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0: Buena mañana, Ecuador entero. Buena mañana, zona central del Ecuador, en 93.3. Estamos al aire. Buena mañana, Nueva York. Accidente en la Penn Station. Varios problemas de cables caídos, trenes retrasados.
1: Pero no de
0: la gente que llega desde Long Island. La gente que utiliza los trenes para llegar a Penn Station. Con problemas de retraso de hasta 1 y 2 horas. Noticias desde Nueva York. Hoy madrugada.

La Penn Station está cerrada, algunos hangares. Así empezamos. Felices Ambato. Ganó Macará su clasificación en puesto number one. Número uno, el equipo ambateño. Felicitaciones, macareños. Tienen todas las razones para festejar. Para que veas, ¿no? Yo hice un comentario muy fuerte con algunos antisociales, porque no encuentro otro nombre. No quiero llamarles de otra manera. Que luego del empate, el equipo de Macará, un Atlético Sullana, fueron a reclamarle y a insultar al director técnico Sanguinetti. Yo les decía, señores, es el mejor momento de Macará. Es histórico lo que está haciendo Macará. Y es histórico como está jugando Macará. El empate contra Sullana ya los clasificó. Ahora van y empatan contra el América de Cali y nada menos y nada más que dejan fuera al América de Cali. Lo eliminaron al América de Cali. Porque Tigre hizo lo que tenía que hacer. Le ganó el equipo de Atlético Sullana, el equipo peruano. Y termina clasificando segundo. El equipo de América de Cali termina eliminado. Me gustaría que veas la cara de todos los periodistas colombianos ayer. En ESPN Colombia, luego del partido, me quedé viendo un poco el reportaje. Terrible, no lo pueden creer. Y si revisas el comentario, que cuando hacen el sorteo de grupos, cuando sortean los grupos de la Copa Sudamericana, dicen el histórico América de Cali, le toca con Tigre de Argentina, le toca con Macará. ¿Quién es Macará? A un equipo de Loja, de Ecuador. Así dijeron los de ESPN. No es por vacilar. A un equipo pequeño de Ecuador y le toca con Atlético Sullana, Alianza Atlético Sullana de Perú. Los colombianos dijeron, no, el grupo más fácil para Colombia. O sea, grupo más fácil no puede haber. A ver, el duro es Tigre, pero creo que América de Cali está sobre Tigre. Macará no lo conocemos, fácil. El equipo de Perú, fácil. Le daban a América de Cali como campeón de este grupo, como líder de este grupo y pasar a la siguiente ronda de Sudamericana. Parece, para que veas que no hay que hablar mucho antes de sacar el pancito del horno. Porque si sacas el pancito del horno antes te sale crudo. Y si lo sacas después se te sale quemado. No hay que hablar mucho antes, ¿ah? Para que veas. Bien por Macará, ya mismo te pongo la canción de Macará. A la gente que está empezando su regreso desde Cali. Más de 1,000 personas fueron a verle a Macará. ¡Felicitaciones, Macará! Bienvenidos, Ambato. Se traen una clasificación histórica a siguiente ronda de Copa Sudamericana. Y habrá un partido más internacional en Ambato. ¡Qué bien! Hoy hay el sorteo a las 10 de la mañana. Sabremos el rival de Macará.

Buena mañana en todo el Ecuador. Son las 6:12. Aquí estamos calentando tus orejas desde muy tempranito. Tenemos a la gente vinculada ya a través del TikTok, a través de la página web internacional www.laturbofm.com. Mundo entero vinculados. Buenos días, Nueva York. Buena tarde, Madrid. Buena tarde, Barcelona. Buena tarde, Roma. Buena tarde, Londres. Qué gusto saludarlos a través de la señal internacional. Normalmente entre 300 y 350 personas se vinculan a la señal internacional de www.laturbofm.com. Y normalmente en TikTok tenemos entre 150 y 200. Señal nacional e internacional. Señal abierta 93.3. La Turbo para la zona central del Ecuador. Empiezo a saludar. Feliz Rami por mi ídolo. Te cuento, pensé que me iba a morir sin ver la Macará grande como se merece ser. Así que hoy lo vamos a disfrutar. Disfruten, festejen, pásenla bien, reciban bien al equipo. Felicitaciones, Macará. Buen día, Ramiro, un saludo desde Pelileo. Un abrazo, Alexa. Alexita, buena mañana. Un favor, un saludito para Caro y para Cami Arcos Garcés, que están muy alegres por la clasificación de El Ídolo. Saludos, Cami y Caro Arcos Garcés. Buena mañana, saludos, estimado Ramiro, muchas bendiciones, recuerde siempre adelante con mucha fe, Cristian. Cristian, así lo hacemos, Cristian. Estás muy positivo hoy, mi querido Cristian, qué buena mañana para ti y qué bueno que estés positivo así. Así es la manera de empezar el día, con la bendición de Dios. Saludos, estimado Ramiro, muchas bendiciones. Cristian, saludos desde Guayaquil, soy de Ambato, pero estoy en Guayaquil. RG8, pero mándanos tu nombre para saludarte. Un abrazo amable, Montachara, me dice Ramiro, puedes pasar el número 0984-619305, el número del programa. Hola, señor, buenos días. Cicrineta, buena mañana, Cicrineta. José Luis, buena mañana. Carlos Tenorio, saludos desde Estados Unidos. Buena mañana, Carlos. Stephanie, ¿va a haber cortes de luz? ¿Me podría dar información, Stephanie? ¿Va a haber cortes de luz este fin de semana? En varias provincias dice la SENACE, que es el operador a nivel nacional, que el que hace mantenimientos a nivel nacional. Una cosa es CELE, otra cosa es SENACE. El SENACE es la operadora que hace cortes y que hace mantenimiento. Dice la SENACE que por el fenómeno del Niño, todo le culpan al fenómeno del Niño, van a haber procesos de mantenimiento en ciertas líneas en 15 provincias del país, pero Tungurahua no está entre ellas. Es más, la empresa eléctrica Ambato, que cubre Tungurahua, parte de Pastaza, no está en los cortes. Entonces, según el dato de la empresa eléctrica, el centro del país no va a tener cortes. Hablamos de Tungurahua sobre todo. Puedes poner el número de la radio 0984-619305 si quieres escribirme. Saludos, Ramiro, bendiciones. Franklin Chango, Bienes Raíces. Franklin, buena mañana. Gusto saludarte, Darío Javier, Corazón Celeste. Leo Mazabanda, hola, Rami. Hola, Leo, buena mañana. Gusto saludarte. Hola, Ramiro, feliz fin de semana. Un saludito a la familia Guachi Guanín en San Miguelito de Píllaro. San Miguelito, se sentimos. Buenos días, Ramiro, por favor, la canción La Carencia. Un levántate y anda para mi hijo Axel. Axel, buena mañana. ¿Fuera posible la canción Otra como tú, de Ro Ramazzotti? Ya estamos de regreso, Ambato, Darío Javier. Están regresando los hinchas de Macará que se fueron a Cali. Para que veas que te complazco, te puse la canción. 6:16. En el WhatsApp también tengo mucha gente alegre. Mucha gente festejando el retorno ya del equipo que viene rumbo a Ambato. Ramiro se levanta alegre, pero los que no pasarán bien son los hinchas que llegaban antes del partido y fueron agredidos por hinchas del América de Cali. Les quitaron las banderas. Esto pasó en el partido contra el América de Cali. Qué pena. Qué pena, no sabía eso, pero bueno, es parte del riesgo de ir a un país extranjero a ser un visitante, es parte del riesgo. Ojalá no haya pasado mayor cosa, ¿sí? 6:16, buena mañana, aquí estamos.

La famosa Puerta de Alcalá en Madrid. La histórica Puerta de Alcalá en Madrid. 6:19, este programa es presentado gracias a la Uniandes, la Universidad de las Alturas, la universidad que inspira, la universidad más grande del Ecuador, Uniandes. 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

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Son las 6:22. Bienvenidos al programa. Epa, tengo saludos a través del WhatsApp. Felices Rami con la clasificación de Macará. Hoy más que nunca. Arriba que siempre viva el azul celeste del Macará. Están felices. Qué bueno saludarles. Qué bueno saludarles. Juanito. Vio la cara de la gente que comenta fútbol en ESPN en Colombia. No lo podían creer. Se pelearon entre ellos porque algunos decían: yo les dije que hay que tener cuidado con el equipo de Ecuador. Sí, sí lo vi la cara de ellos. Buena mañana, Ramiro. Saludos en Ceballos. Te estamos escuchando. Saludos para la familia Garcés. Ceballos, te sentimos. Saludos, Ramiro. Agradecido con Papito Dios por la vida de Maximiliano Cando. Una bendición para la familia que hoy cumple 6 añitos. Queremos decirle que le amamos. Gracias por todo el amor, ternura y alegría que nos da. Feliz cumpleaños de parte de Guachito, Yanita, sus papitos, Emily y Vicky, sus hermanitas, Maximiliano. Desde pequeñitos me escuchan a mí. Yo tengo gente que me escucha desde muy pequeños y ahora ya son jóvenes o adultos. Maximiliano, 6 años. Buen día, Ramiro. Feliz fin de semana. Un saludito a la familia Guachiguanín. Familia Guachiguanín, buena mañana. Ramiro, que viva Macará. Gracias por la canción que ya va a poner. Y gracias por el apoyo. Le cuento que mi hijo forma parte de la barra de los ultras. Y ayer le mandé la grabación donde usted les desea éxitos. Mi hijo viajó a Cali, ha viajado a todas las ciudades y se sintió muy contento. Gracias por el apoyo, porque fue uno de los periodistas que más apoyó a Macará. Hay que apoyarlo, pues si es nuestro. Si es zambatiño. Que Dios bendiga el último día del mes. Gracias, Ramiro, por los saludos. Nayeli y Alan. Buena mañana, Nayeli. Buena mañana, Alan. Ramiro, ¿qué te parece la candidatura de Leo Maroto para alcalde de Pelileo? Que se acabe ya este desastre que ha sido esta administración. Va a volver don Leo a ser alcalde de Pelileo. Apoyo total. No sabía que ya está de candidato nuevamente Leo Maroto. Me mandan el mensajito de Pelileo. Buen día, Ramiro. Saludos, felicitaciones a mi viejo y querido Macará. Aplausos, se lucieron los muchachos. Ah, qué equipo, qué hermoso Sanguinetti. Excelente día, por favor, un saludito especial para Rolando, que ya está manejando el bus de la Gerpasol, uno de los pocos amigos que se mantiene a pesar de la distancia y el tiempo. Lo único malo es que es macareño, dice, pedernido. ¿Cómo va a ser malo, Eldita? Eldita Sogue le saluda a su amigo Rolando Macareño empedernido. Ramiro, ¿sabes el itinerario de llegada de Macará para irlo a recibir? No, no sé el itinerario. Si alguien sabe, me lo pasa, por favor. Saludos, Ramiro, por feliz por la clasificación. Ayer vimos en Miró el partido. Qué excelente ribay, excelente atención. Vladimir Páez, un abrazo, mi querido Vladi. Gracias por ir ayer a Miró. La gente de Antina Motors también estuvo con nosotros ayer en Miró viendo el partido. Hola, mi Rami, buenos días, bendiciones para usted. Saludos especiales para Pablo León en Riobamba de parte de su esposa, hijos, nuera y nietos. Feliz cumpleaños, Pablo León. Riobamba, te sentimos. Ramiro, un saludito para grabar, si fuese posible, para Fernando Quirola, que cumpla muchos años más de parte de su familia. Le queremos muchísimo. Fernando, ya te grabo más adelante porque estoy en el TikTok y no te puedo grabar el mensaje, pero te mando un saludito. Buen día, don Ramiro. La CENASE es la operadora del CELEG a través de su unidad
Transelectric son los encargados de la operación y mantenimiento de las líneas de transmisión. Gracias, Álvaro Ceballos. Yo sé que es así la cena, mejor explicación no la podías dar. Trabaja con Select directamente, es la operadora y se encarga de la operación y mantenimiento del sistema eléctrico del Ecuador, la cena. No van a haber cortes en Tungurahua sábado, domingo y lunes. En 15 provincias, sí. Buen día, don Ramiro, un saludito para la mujer más aguerrida en Nueva York, para Rebeca. Hola, Rami, mi hija Kimberly, te cuento que vino muy pequeñita a Nueva York, vino de 3 años, es macareña, y aunque nunca le ha visto jugar a Macará en vivo, solamente lo seguimos a través de televisión, es la más feliz de la familia, Kimberly. Kimberly, un abrazo, nunca vio jugar a Macará en vivo, en Nueva York, pero es hincha de Macará. Qué bueno saberlo, Kimberly. Don Ramiro, confirme si hoy hay el paro, racionalización del transporte, para ver si voy o no voy a trabajar. Anda nomás a trabajar, hoy no hay nada. Hoy los transportistas ya están trabajando. Está pasando un bus ahora por la ventana mía. La acabo de ver, la varía Atahualpa. Los buses normales, no te garantizo que eso sea igual el lunes. Aunque sé que están divididos, los transportistas son una joya. Tengo muy buenos amigos transportistas, pero están divididos, y están divididos por la politiquería. Hay algunos transportistas, hay algunos dirigentes que van a las reuniones y luego corren a contar lo que han decidido los transportistas a sus amigos políticos para ver qué van a hacer. No puede ser posible. Transportistas divididos. Me contaron ya. 6:27, buena mañana. Déjame ver qué canción estaba poniéndote, que se me fue. Acá está. Es Basilio.

La fe con 29. Buenos días, señor Ramiro. Feliz por la ganancia de Macará. Que tengo un excelente día, Charito. Favor, señor Ramiro, un saludo para el niño Dominic Silva. Levántate y anda en Pelileo. Edu Silva. Me están viendo y escuchando a Pelileo. Galo me dice unita de Ava hacer. Te lo voy a poner más adelante. Saludos desde Montalvo, Ramiro. Galo. Un abrazo, Galo. Saludos, Ramiro. Excelente y bendecido día, el Tri. Ramiro, buenos días, bendiciones y saludos a Kisilí. Felicidades por su azul celeste, el Macará. Alexa, desde Saquicilí. Buenos días, por favor, saludos a Nicolai y Leo. Le escuchamos en Salcedo. Angie, buena mañana. Johnny Pérez, saludos de cumpleaños a mi princesa Juliana Pérez, que está cumpliendo 14 añitos. Juliana, te mando un abrazo. Está cumpliendo 14 años hoy, Juliana. Saludos, Rami, bendiciones. Un saludo para mi hijo Mateo Pinos, fiel macareño. Que viva, que siempre viva el azul celeste de Macará. Luis Alberto Bautista. Unita de tranza, Ramiro, por favor. Ramiro, dé diciendo a los señores de la limpieza que vengan al Parque de la Madre. Está todo sucio, por favor. Señores de Gitza, tenga la bondad del sector del Parque de la Madre. Ramiro, trabajando desde Táchira, Esmeraldas, con la constructora Alvarado en Ambato. Soy un macareño. Washington Núñez. Tachina en Esmeraldas, no es Táchira, es Tachina en Esmeraldas, trabajando con constructora Alvarado. Un abrazo, mi querido Washington Núñez. Gracias de verdad por su apoyo, Ramiro, al ídolo. Luis Alberto Bautista, para nada. Buen día, Ramiro, bendiciones, saludos para mi hijo Dominic. Dominic, buena mañana. Miriam Lucía Reynoso, saludos desde Riobamba. Levántate y anda, Camilita, buena mañana. Juanca Caicedo, buen día. Que viva Macará. Va a poner la canción de Macará, me dice Kevin. Pero claro que voy a poner la canción de Macará. ¿Cómo no la voy a poner si estamos clasificados? ¿Cómo no te voy a hacer sentir que está en su mejor momento Macará? Felicitaciones al profe, al Topo Sanguinetti, buen amigo. Bien, muchachos, hicieron bien las cosas, así que se la merecen. Ahí está, para que disfruten.

mí me gusta esta canción de Macará, bien hecha por Los del Río. Buena canción de Los Ríos. Los del Río, lo mínimo que pueden hacer es hacerle una nueva canción a Macará, ya de la Sudamericana. Así que atento, Los del Río. Creo que tienen que hacer una nueva canción de Macaraya, bajo este mismo estilo. Muy buena, pero ya internacional. Tiene que ser internacional en la Copa Sudamericana. Sigue. Me gusta esta canción de Macará y Los del Río. Saludos desde Maca, Ramiro, Kevin del Barce. Kevin, buena mañana. Majito, buena mañana. Rocío Ramiro, un saludo para mi hija Zoe. En Benítez, que hoy cumple 6 mesecitos. Zoe, buena mañana. La guagua no entiende, pero saludos para ti. Buena mañana, Ramiro, Blanquita, Gerardo, buena mañana. Buen día y bendiciones, Pepe Flores. Luis Alberto Bautista también está con nosotros. Buena mañana a la gente del TikTok. Más de 150 personas conectadas en el TikTok. La pausa comercial, voy a la pausa y venimos a continuar. Y nuevamente, bienvenido Macará. Seguramente hoy hay festejo de Macará. Aquí a llenar el estadio. El próximo partido de local, que ya te lo cuento, de Macará, tiene que ser para llenar el estadio. Hoy a las 10 de la mañana es el sorteo en la Confederación Sudamericana de Fútbol en Luque, tanto la Libertadores como de la Sudamericana. Vamos a saber cuál es el próximo rival del equipo de Macará. Hoy a las 10. A las 6:34.

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11: La C con 43, buena mañana, aquí estamos. Saludos a la gente que está con nosotros en el TikTok. Nueva York, te sentimos. Buena mañana, la gente feliz con el triunfo de Macará. En todo el mundo tenemos macareños. Tengo macareños en Dubái. Me acaban de escribir desde Dubái. Macareños en Barcelona, España. Macareños en Madrid. Macareños en Nueva York. Qué bueno, se lo merecen. Han aguantado tanto. Le han pasado por tanto.

Ramiro, saludos desde Montreal. Acá también habemos macareños. Tengo 5 años acá y cómo extraño ir al estadio, Ramiro. Acá también voy a ver fútbol, pero no es lo mismo, es otro ambiente. Montreal, pero mándame el nombre para saludarte. Mándame el nombre desde Montreal, macareños en Montreal. Eso es Canadá. Licenciado, buenos días. En verdad que el día lunes, el 1 de junio, no va a haber transporte urbano en la mañana. ¿Cómo nos vamos a movilizar? Ah, ahí sí se ponen a sufrir. Ahí sí se ponen a sufrir cuando ya les anuncian que va a haber racionalización de transporte. Ramiro, buenos días. Un saludito para mis hijos Andrew y Maite en Unamunchon. Levántate y anda para ellos. Ramiro, ¿qué le parece estas fotografías haciendo proselitismo político ya el Ministerio de Educación? Fiestas patronales del Colegio Bolívar. El asambleísta Lara con el dueño del ISSSTE, Cristian Meléndez, haciendo proselitismo político. Candidato a prefecto y concejal. No es justo. Como maestros, retrasamos a la educación haciendo proselitismo político. Me mandan unas fotos, al parecer fiestas patronales, no sé de qué, me dicen del Bolívar. Y miembros del Ministerio de Educación, junto al asambleísta Lara y junto a Cristian Meléndez, me dicen que están haciendo proselitismo. Es el mensaje que recibo y me mandan las fotos. No tengo ni idea, no tengo ni idea, la verdad. Feliz día, Rami. Realmente emocionadísima. Que Dios le bendiga al equipo celeste. Que viva, que siempre viva el azul celeste del Macará. Ramiro, escuchándote rumbo a la Sagrada Familia. Saludos para mi hija Doménica. Saludos, Doménica. Saludos, Sagrada Familia. 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Saludos para la buseta, don Franklin, rumbo al hermano Miguel, saludos. Saludos rumbo al hermano Miguel, don Franklin. Bendecido fin de semana para ti, Rami. Excelente el triunfo de Macaracito. Ramiro, hay periodistas odiadores que no le quieren a Macará y que ni porque les gana a nivel internacional lo nombran. Yo reconozco en ti que le has apoyado desde el primer partido. Muchísimas gracias. Qué bueno saberlo. A ver, me mandan videito, pero no lo puedo ver ahora. Un video no sé de qué. Buen día, Ramiro. Un saludo especial para Andrea Pazmiño en Ceballos.

contarte, dependiendo el manejo de las empresas eléctricas, ha dependido que tengan los cortes. Porque existen cortes programados para otras empresas. Parece que la empresa eléctrica Ambato ha trabajado súper bien. Con estos temas puedes confirmar esto. No creo. Creo que depende más del estado de la red eléctrica. Y ahí yo quiero decirte que la empresa eléctrica por años sí ha trabajado bien. Salvo un momento politiquero, ¿no? Sé que cambiaron ya de gerente en la empresa eléctrica. El gerente que estaba hasta hace poco era una persona que inclusive estaba involucrada al caso Progen. Firmó documentos en el caso Progen. Pero estaba de gerente de la empresa eléctrica Ambato. Ahora han cambiado ya de gerente. No sé si habrán otros cortes programados, pero en estos cortes de sábado, domingo y lunes no está Tungurahua. ¡Qué bien! Saludos, Ramiro. Saludos especiales del amor de mi vida. Danilo, que hoy estamos de aniversario, 24 años de casados. Y por muchos años más. Danilo, Dios le pague por estos 24 años, dicen. Danilo, lo mínimo que puedes hacer es llevarle a Miró a disfrutar de un aniversario. Buen día, Ramiro. ¿Qué opinas de la clasificación de Macará en tierras colombianas? Espectacular. Saludito especial para mis hijos que son macareños a muerte, Dominic y Emilio Guerrero, para mi esposa Sofía, macareños. Ramiro, ¿sabes cuándo llega Macará para irlo a recibir? No tengo idea. Ramiro, ¿todo bien? Felicidades a los macareños. Lo que no me gusta es cuando tratan mal a los otros ciudadanos. Ayer, a las 10:30 más o menos, estaba yo circulando por la avenida Ceballos y un grupo de macareños estaban caminando y uno de ellos se acercó a golpear mi carro. Me bajé, le reclamé y me amenazó. ¿Qué tenemos que ver el resto de personas como para que agredan el carro? Seguramente esa persona estuvo un poquito desviada. La mayoría festejó tranquilo. Yo pasé por ahí esa hora. Salí de Miró más o menos 10:30 de la noche, cerrando el local porque habíamos visto el partido ahí. Me crucé la Ceballos, había caravana de gente de Macará. Y todo bien, pitamos y le saludamos. Yo creo que es un hecho aislado. No representa el sentido de los macareños. Ayer estuvieron felices, nada más. 6:51, viernes 29 de mayo. Hola, Rami, soy tecniquista, pero festejo lo de Macará porque es progreso para Ambato. Ojalá algún rato cambie la directiva de técnico universitario y podamos disfrutar de estos temas como lo está haciendo Macará. En técnico, lamentablemente, tenemos un cáncer. Es la directiva, Ramiro, pero festejo lo de Macará. Hinchas de técnico. 6:52.

6:55. Don Ramiro, por favor, ¿no puede decirles a sus amigos los transportistas que no hagan paro el lunes? Que hagan paro el sábado. Porque el sábado no tengo que trabajar. El lunes me dañan el trabajo, por favor. Bueno, no son todos mis amigos. Yo tengo muchos amigos. Es más, no tengo enemigos. Tengo algunos acomplejados por ahí, sí. Envidiosos. Enemigos, no. No les da todavía la talla para ser enemigos. Y tengo muchos amigos. Transportistas, tú eres mi amigo porque me escuchas en la radio. Y les digo, no hagan paro. No me van a hacer caso tampoco. Aunque sé que no es paro. Es racionalización de transporte. Lo que hicieron en Quito. Señores, el estudio técnico del municipio dice, tanto nos cuesta circular al día, tanto estamos recaudando, esas horas vamos a trabajar. Eso es lo que van a hacer. Ramiro, cansa indignación lo que está haciendo el país, la justicia ecuatoriana, haciendo caso a un niño rico y caprichoso. Le acaban de sancionar al alcalde de Cuenca, lo vi hoy en la madrugada. 6 meses le quitan los derechos políticos al alcalde de Cuenca. Prácticamente le están diciendo no será candidato a la reelección. Me parece dirigido. O sea, yo no soy fan del alcalde de Cuenca. Es más, lo critiqué muchísimo cuando era asambleísta. Yo fui uno de los que no estuvo de acuerdo cuando hizo los conciertos a cambio de leche materna. No estuve de acuerdo. Creo que fue politiquería. No soy codiario, no creo que ha hecho bien las cosas, pero de eso a estar de acuerdo a que le sancionen 6 meses justo cuando está a puertas de las elecciones y sabiendo que es el candidato número uno para la reelección, me parece que es dirigido. Para mí, lamentablemente. Buena mañana, Ramiro. Empezó el agua potable y alcantarillado en Izamba. Ayer la alcaldesa estuvo por acá. Qué bueno, felicitaciones. Por fin, por lo menos que el último año hagan obras. Buen día, Ramiro, un saludito por cumplir 165 años de parricolización a Guaitacama. Me dicen que soy local en Guaitacama. Un saludito para mi hija Samantha, que está lista para ir al colegio, y para mi esposo, que se va al trabajo de parte de María en Guaitacama. 165 años de la parroquia Guaitacama. Me escuchan mucho allá. Buen día, Ramiro, un saludito para mi hijo Lucas Guerrero. Dígale que le amo mucho, un gran saludo para mi amiga Dianita Borja. Que todo va a salir bien, que Dios le bendiga. Rami, no estamos de acuerdo en que el transporte haga paralización. Creo que el municipio debe dar una solución. Los concejales tienen que asumir la responsabilidad, convocar la sesión. Ya te he explicado que los concejales no convocan y votar. Buen día, Ramiro. Le comparto la fotografía del día miércoles en la culminación de la carrera de veterinaria. Gracias a toda mi familia por su apoyo incondicional. Siempre en su compañía. Estoy escuchando mientras hago fila para la revisión vehicular. Felicitaciones, te graduaste. Bonita foto, ¿ah? Una de nuestros oyentes se graduó de veterinaria en Guaranda y ahora están en la colita para la revisión vehicular. Ramiro, bendecido día para ti, buen programa como siempre. Como hace más de 20 años que te escucho, saludos a todos los macareños, soy hincha de Liga, pero apoyo a Macarén Ambato, Ecuador. Envíale un saludito para mi esposa Estelita Flores, para mi princesa Zoe Villacrés. Desde Quisapincha, Fabito. Ayer estuve en Quisapincha. Quiero mandarle un fuerte abrazo a la gente de Maquita, Cooperativa de Ahorro y Crédito. Oye, ¿cómo ha crecido Maquita, Cooperativa de Ahorro y Crédito, ¿eh? Ayer estuve con mi buen amigo Luis Eduardo Vivanco, gerente general de Maquita. Gran trabajo, Luis Eduardo. Un abrazo para la gente. Conocí las instalaciones de Maquita Cooperativa Ambato hace poco tiempo, que me invitaron al aniversario. Y ayer conocí, me dio un tour por el edificio propio de Maquita en Quisapincha. Un abrazo, Luis Eduardo. Saludé con la gente que trabaja en Maquita, con el Consejo de Vigilancia. Un abrazo. Muy buen trabajo, Maquita Cooperativa de Ahorro y Crédito. Ayer estuve por Quisapincha. Tengo buenos recuerdos de Quisapincha, porque yo muy joven, 14, 15 años, iba a Quisapincha acompañándole a mi padre. Mi padre trabajaba en la Singer Machi Company. Le acompañaba a dejar las máquinas en Quisapincha y a la feria del domingo. Mi padre vendía electrodomésticos. Y cuando ya iba creciendo en edad, le vendía las máquinas a la gente de Quisapincha que hacía la ropa de cuero. Yo le cargaba la camioneta, 4 o 5 máquinas, y me iba a dejar todo Quisapincha, toda la zona alta. Me conozco todos los sectores. Todos los sectores de Quisapincha, con la camioneta, una Toyota 2200. Iba a dejar las máquinas de coser en Quisapincha, así que tengo muy buenos amigos. Un abrazo. Ha crecido mucho Quisapincha.
el Banconcito de Ambato. Saludos, Maquita, Cooperativa de Ahorro y Crédito. Ayer estuvimos por ahí.

llega la chica de humo, ¿no? Emanuel va a un antro, así le llaman a las discotecas en México. Conoce una chica guapísima, pero no sabe dónde vive, no, no tiene el número telefónico, no sabe nada, no asoma. Y se hizo humo la chica de humo. Y es historia real, Emanuel cuenta que es una historia real. Emanuel viene a Ecuador, me parece en octubre, noviembre. Ojalá pueda ir. Emanuel. 7:03. Saludos para Boman Sport. Roberto, te mando un abrazo. Felicitaciones, Boman. La camiseta, la piel. La piel de Macará. Orgullosamente ambateño. Me encanta cuando a las empresas Ambato le va bien. Cuando todo Ambato le va bien. Lástima, Ambato. Pues, ¿qué te diré de la parte actual? Pero Boman Sport, felicitaciones al Club Deportivo Macará por su destacada actuación en la Copa Sudamericana. Un placer acompañarlos. Boman Sport, orgullosamente ambateños. Roberto, te mando un abrazo, Roberto. Oye, quedaste en mandarme la camiseta de Macará de la Sudamericana. Has quedado en deuda ahí. Has quedado en deuda ahí. No tuvo la amabilidad. En Miró Sport está exhibiéndose la camiseta de técnico universitario de Macará. Y la de la Sudamericana quedó Roberto en mandarme. Roberto, cuando quieras, te vienes un ratito a la radio, a la Turbo, y para conversar un poquito de tu trabajo.

0: con los minutos mundialistas. Y me gustaría contarle un proyecto a Roberto. Así que un abrazo, Roberto. Ya le hago llegar, Ramiro. Gracias, Roberto. Ramiro, nos vemos en el Sanfra este domingo por el Día del Niño. 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Le paso esta fotito, Ramiro, me pareció increíble. Ya unidos haciendo campaña un evento del Ministerio de Educación cuando la educación tiene tantos problemas. Y miren las señoras del ministerio abrazadas al asambleísta y al dueño del ISSSTE, dice. Eso es campaña anticipada, Ramiro. No puede ser justo, la gente no somos tontos. Bueno, a ver, esto es simple. Puede ser campaña anticipada. Pero al final el que decide ser es tú. Si crees que han hecho buen trabajo, vota. Si creen que los exalcaldes que están de candidatos nuevamente hicieron buen trabajo, voten otra vez. Si creen que la actual señora que está en la alcaldía, que va a ir a la reelección, ha hecho buen trabajo, voten otra vez. Está en sus manos. Así que no se preocupen mucho por las campañas anticipadas. No por mucho madrugar, amanece más temprano. Las 7 de la mañana en punto. No, 7 y 6 ya. Me voy a la pausa. Tengo a los moradores del sector de los Atis acá, sector de la Universidad Técnica de Ambato, han madrugado. Sector de La Salle. Vienen a pedirle a la señora gobernadora que, así como el fin de semana estuvo controlando un evento en Ceballos y luego lamentablemente tuvo un accidente, ojalá este fin de semana en la madrugada que estuvo en Ceballos controlando un evento la señora gobernadora, le dicen, si en Ceballos fue a controlar, ¿por qué no viene a la madrugada de nuestro sector a controlar también? Para evitar todos los escándalos que tenemos en el sector de la Universidad Técnica de Ambato en Huachi y también del Colegio La Salle. Ya entrevistamos a la gente de la Avenida Los Atis. La pausa comercial y venimos.
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0: Las 7:16. Yo querría seguir toda la mañana con buena música. Pero como les expliqué el día de ayer, un grupo de moradores del sector de la avenida Los Atis, del sector de la Universidad Técnica de Ambato, que nosotros le llamábamos antes Huachipata, así se llamaba, ¿no es cierto? O Huachi, algo así. Me han mandado permanentemente, siempre me mandan fotos, videos, de los escándalos de todas las semanas. Los guambras que van a la universidad, pero luego se quedan chupando, se meten puñetes, quedan dormidos en media vía, es urinario público, las señoritas que tampoco ahora, porque ahora toman igual hombres y mujeres. Antes no era tanto así, pero ahora parece que toman igual hombre y mujer, y las mujercitas por ahí son abusadas. Me mandaron un video donde una pobre chica, vea, de todo en vereda vía pública. Y los moradores están cansados. Ahora, lo que no entendemos y lo que no entienden los moradores es cómo, siendo un sector donde la ordenanza prohíbe, porque dice claramente, tantos metros fuera de una institución educativa pueden ponerse estos negocios, pero están ahí. Como una, inclusive, licorera que ayer recibió una llamada ya amenazante, porque yo les estoy ayudando en este tema a denunciar, que no tiene permisos, cada semana vuelve a abrir. Y va el comisario o va el intendente encargado, clausura, y dicen, sí, no ha tenido permisos, pero cada semana le vuelven a clausurar. Llevan cuatro clausuras. Entonces los moradores dicen, nosotros tenemos las casas ahí y fuimos a vivir ahí y es un sector de vivienda, pero ya no aguantamos más. Voy a saludar con ellos y voy a empezar a hablar con ellos. Buenos días, por favor, su nombre, bienvenido.
1: Muchas gracias, señor Vela. Mi nombre es Eduardo López y soy un morador de la avenida Los Datis, exactamente, y la Febres Cordero, donde que hemos solicitado acá la ayuda suya.
0: ¿La Febres Cordero dónde queda? ¿Esquina de dónde?
1: Tras de la Salle, tras de la avenida de la Universidad Técnica.
0: Ya, ya.
1: Exactamente ahí es.
0: Correcto. Su nombre, por favor, bienvenida, señora.
2: Buenos días, Marta Solís.
0: Doña Marta, cuénteme, don
1: Eduardo López.
0: Eduardo, primero quiero agradecerles. Me gustaría, Eduardo, que me cuente por qué viene donde mí si yo no soy autoridad. Yo no les voy a cerrar las licoreras, no tengo esa competencia. Pero ¿por qué venimos acá?
1: Bueno, en primer lugar, acudimos acá a tu persona. El programa que tú haces llega y impacta hacia todos. Soy uno de los seguidores desde hace muchísimo tiempo. Entonces, pues, hemos acudido acá porque anteriormente hemos acudido a las autoridades competentes. Aproximadamente desde hace unos 3 años, 4 años tenemos este problema. Entonces, hemos acudido y no hemos tenido eco para que nos ayuden con esta situación.
0: O sea, ustedes ya fueron a las autoridades.
1: Sí.
0: ¿Les ha recibido la gobernadora? ¿Les ha recibido el intendente? ¿Les ha recibido el director de Conseca?
1: No necesariamente. Nos ponen a un cierto funcionario del nivel medio para que nosotros hablemos
0: con... O sea, ustedes no tienen derecho a hablar con alcalde, ustedes no tienen derecho a hablar con gobernadora, con intendente.
1: Así nos ha pasado. Frente a esa situación, nosotros como moradores, ¿qué es lo que hemos hecho? Nos hemos resguardado nosotros. Hemos puesto cercas eléctricas, hemos elevado los cerramientos, hemos puesto sirenas para que de alguna manera nosotros nos resguardemos. ¿Para qué? Para hacerles el frente a los señores.
0: Me han contado, y me corrigen si estoy equivocado, señora, de que en una esquina hay una sirena, y cada que los borrachitos hacen relajo, ustedes prenden la sirena. Pero los borrachitos se ríen de su sirena. Bailan más con una sirena.
2: Sí, buenos días, señor Vela. Eso es verdad. Nosotros, como madres de familia, hemos decidido poner una sirena porque necesitamos que nuestros niños duerman para poder levantarse a la escuela. Sonamos la sirena y somos víctimas de insultos, de improperios. Los muchachos ya no tienen pudor ni vergüenza, se viran hacia la verja de nuestras casas y se orinan.
0: Tengo el video y lo voy a contar así. Tengo el video donde se prende la sirena y dos guambras mamarrachos de estos borrachitos miran la casa de al frente y empiezan, sacan el pipí y se empiezan a orinar frente a la casa. Ese video es, o sea, eso les está pasando a ustedes.
2: Sí, señor. Entonces, en la noche ya los niños ya no pueden salir a la calle ni a la tienda por el miedo de ser agredidos. Nosotros como moradores tenemos que estar cuidando nuestras casas, porque alguna vez que un borracho hizo eso al frente de mi domicilio, le lanzamos agua.
0: Claro.
2: Es justo. Sí, sí. Pero fuimos agredidos, nos lanzaron botellas y nos rompieron las ventanas de la casa.
0: Increíble, increíble. Tengo otro video no se ve muy claramente, donde a una joven en una esquina le ponen contra el poste y los guambras van y le mandan mano, esa es la palabra, frente a todo el mundo. Eso está pasando donde ustedes.
1: Así es junto a un pasaje al lado de una de las licoreras, que es donde que sucedió este.
0: Ah, esto es junto a una licorera.
1: Sí.
0: O sea, ahí tranquilamente eso se puede inclusive considerar una violación.
1: Podría hacerse. La verdad es que la sociedad está tan corrompida y una vez que ya está alcoholizada, comete ciertos improperios en delante de cualquier persona.
0: Correcto. Ahora, ¿qué les han dicho las autoridades? Porque yo vi que la semana pasada ya se clausuraron.
1: En el lado nuestro, en el lado de la avenida Los Datis, principalmente, creo que hace unos 2-3 meses se clausuraron, pero duraron, creo que la clausura unos 15 días o 10 días.
0: Bueno, eso dice la ley, dice que pueden estar clausurados 15 días y vuelven a abrir.
1: Así es. Lo curioso de este tema es que el sticker de la clausura solo le ponen en la puerta.
0: Ya.
1: Y tranquilamente se meten por la ventana y venden lo que quieran. O sea, en realidad la cosa
0: está clausurado, entre comillas, pero así siguen vendiendo por la ventana.
1: Así es. Y es todos los días que están clausurados.
0: Ahora, ahí debe haber un comité de vecinos, un presidente del barrio. ¿Qué dicen? Porque ustedes no son los presidentes, ni la secretaria, ni nada.
1: El hecho de que no seamos dirigentes no quiere decir que podemos ponernos al frente.
0: Ya.
1: Sí. En realidad, hoy en día lo que han de aparecer las personas que ya más luego vienen, están candidatas a las autoridades, pues entonces.
0: Ah, están de candidatos.
1: Ya. No, negativo. Nosotros no somos candidatos para nada.
0: Ah, mejor.
1: Nosotros no somos políticos, somos afectados.
0: Ya.
1: Quiero manifestar.
0: Pero les va a tocar meterse a políticos, ¿no ven que si no, no les van a hacer caso, pues?
1: Creo que empezamos por algo.
0: Ya.
1: Y tú, Ramiro, nos diste la pauta de poder hacer. Creo que a través de aquí, de la emisora, vamos a tener eco. No necesariamente nosotros como moradores tenemos que hacer una denuncia escrita ante una autoridad. Si bien es cierto, el trabajo de la autoridad, por algo es nominada autoridad.
0: Correcto.
1: Creemos que esa autoridad debe actuar, debe ir al sitio de los hechos, debe estar ahí en el sector donde que se vea las actuaciones. Pero resulta que cuando uno se habla acá, así como la amenaza que tú lo recibiste, resulta que ya les avisan a los señores de las licoreras.
0: Tal ciudadano de tal casa es el que va a denunciar.
1: ¿Qué somos? Amedrentados. Pero hoy no estamos. No estamos. No estamos con el temor. Estamos decididos a hacer lo que tenemos.
0: ¿Ustedes tienen un PAI por ahí? ¿No tienen un puesto de auxilio inmediato? ¿Han hablado con la policía, señora? ¿Alguna vez ha llegado la policía? Porque sé que sí llega la policía, les hace ahuyentar, pero enseguida vuelven.
2: Sí, señor. Nosotros llamamos repetidas ocasiones en la noche al ECU. Viene la policía. En la ocasión que mi domicilio fue agredido, llegó la policía y yo le manifesté al señor policía que debe detenerle al muchacho que realizó eso, porque teníamos el video. Y me supo manifestar el señor policía que no era competencia de él, que yo debía buscar la instancia que tenga competencia. Y la policía lo único que viene es a retirar a los borrachos de las licoreras.
0: Ya.
2: Pero las personas que ya están ebrias se van a la Febres Cordero o a los pasajes.
0: A los pasajes.
2: Entonces, y debo manifestar también que en las calles lo han hecho hasta discoteca.
0: Claro.
2: Porque ponen la música y bailan. Y el fin de semana pasada fue hasta las 6 de la mañana que se amaneció.
0: Pero verán, si el Ramiro Vela medio estaciona un ratito en una esquina, le hacen video.
2: Sí.
0: Y le hacen público. Y le ponen candado. Pero acá no hacen nada. No entiendo. Y ahora, un morador me escribió y me dijo: Ramiro, quiero felicitar a la gobernadora. Porque no sé si ustedes sabían que el sábado la gobernadora trabajó hasta la madrugada en Ceballos, controlando un evento público. Y luego, lamentablemente, tuvo un accidente en el paso lateral. Entonces, uno de sus vecinos me dice: así como la gobernadora fue el fin de semana a Ceballos a controlar el evento público, pedía que la gobernadora esté este fin de semana donde ustedes controlando a los borrachos de la avenida Los Atis. ¿Ustedes se suman a ese pedido?
1: Claro que sí. Que debería actuar en todo lado. Quiero acotar algo. Lo curioso es que cuando la policía acude allá, sí, acude, pero a resguardar a la policía, a las licoreras. Y lo más curioso es que hoy en día esas licoreras No sé quién les autoriza a que pongan conos de seguridad en la puerta de las licoreras para que los carros no se parqueen en las puertas, sino se parqueen en la parte aledaña a las licoreras. Ahora,
0: sé que los reubican. Dice, borrachito, no te quedes aquí en la puerta, ven acá, a la esquina, ahí quédate.
1: De alguna manera. Entonces, cuando se acude a la policía, me parece que la policía les llama a las licoreras, ellos salen y les hacen ir a los libadores. Cuando llega la policía, prácticamente encuentran solamente dos que tres, pero justamente en las puertas. Pero no lo hacen.
0: ¿Usted me está diciendo que a lo mejor las licoreras y los negocios del sector tienen campaneros dentro de la policía?
1: No podría decir dentro de la policía. Eso habría que consultar. Pero que sí se ve cosas, se ve cosas. No son todos los elementos, no son todas las personas. En la Viña del Señor, alguien provoca algo para que esto se degenere ante toda la sociedad.
0: Ahora, miren, Pelileo se hizo famoso por un video de un auto donde dos jóvenes lamentablemente alcoholizados tenían relaciones sexuales afuera en el carro y le hicieron famoso con el video. Un morador me dice, yo tengo videos de ese tipo a millares, Urquín. ¿Van a empezar a ser famosos a los de los videos?
1: Bueno, no sé, ahí sí es una parte muy delicada a quién lo hace y quién no lo hace. La persona asume las responsabilidades. El tema nuestro es exclusivamente lo que está. Yo sé que esto es el inicio y a lo mejor luego nos tocará hacer los videos que se ha manifestado y lo que tenemos.
0: Correcto. Señora, ¿cuál es su llamado? Yo sé que Intendencia nos debe estar escuchando, policía nos escucha, municipio nos escucha, la rectora de la universidad que se ha lavado las manos. Son sus estudiantes, son los guambras que están ahí con el presupuesto nuestro, con la plata de todos estudiando, gratis, pero sin embargo se dedican al trago. ¿La rectora de la universidad les ha dicho algo? ¿Han tenido algún contacto?
2: Bueno, con la directora de la universidad no, pero a la intendencia sí acudí personalmente y el señor intendente de esa ocasión me supo manifestar que no era competencia de la intendencia, que era competencia del municipio, porque el municipio les extiende los permisos. Y me dijo, vea, lamentablemente el permiso de la licorera es 24/7.
0: Increíble.
2: Entonces tiene que acudir al municipio, a la instancia que les extienden los permisos de funcionamiento. Eso fue lo que me supo manifestar. Porque no es la primera vez que hemos acudido. Hemos hecho carpetas con videos, con fotografías. Al Conseca he acudido por repetidas ocasiones.
0: No me digan que el Consejo Cantonal para la Seguridad, el Conseca, le dice, no es mi competencia, es intendencia.
2: No, sí, también me mandó la intendencia.
0: El intendente le manda al municipio. El municipio le manda donde el intendente. Y la policía les manda donde los dos. O sea, nadie es competente.
2: Eso es mi pregunta. Igual, los señores oficiales de tránsito, hubo un accidente en la vía.
0: Claro, y ahí varios accidentes.
2: Estuvieron los señores de tránsito y a los costados los señores libadores libando en los autos. Y les supe manifestar que nos ayudaran con los libadores y era tarde y era demasiado el escándalo. Y también no era competencia de
0: ellos. O sea, puro incompetentes, pues.
2: Sí, yo no sé a dónde.
0: Incompetentes porque no tienen la competencia. Increíble, ¿verdad?
1: Así estamos viviendo en ese sector. Yo creo que...
0: Yo de usted vendo la casa.
1: No podría hacerlo algo. Le voy a comentar, señor Vela. Nosotros somos natos del sector.
0: O sea,
1: nosotros donamos el terreno para que haya esa avenida. El municipio nos cobra los impuestos, aceras, bordillos, la media avenida del asfalto. Nos cobra por ser frentistas de las
0: claro,
1: viviendas.
0: Por mejoras.
1: Sí. No, pues no creo que podemos nosotros salir más bien huyendo, sabiendo que está una sociedad corrompida por ese algo y por ese algo que deben determinar las autoridades. Entonces, como decía anteriormente, las autoridades son las llamadas a salir, pues ese es el trabajo. Para eso les elegimos. Para eso están ahí. Para eso creo que son parte de un gobierno donde que está ahorita erradicando la delincuencia en todos los sectores. Pues,
0: ¿Qué gobierno?
1: Pero,
0: ¿qué gobierno?
1: El actual que estamos ahorita.
0: El actual.
1: Entonces creo que también deberían actuar en esos sectores, principalmente donde les digo, porque la delincuencia se está apoderando.
0: Hoy es viernes. Nos están escuchando en el municipio porque tenemos monitores. nos están escuchando en la intendencia y nos están escuchando en la gobernación. ¿Ustedes creen que hoy va a aparecer el intendente, la gobernadora, al igual que apareció un Ceballos hasta altas horas de la noche? Esperemos que esté mejor recuperada de salud. ¿Creen que va a aparecer en su sector para controlar después de esta invitación?
2: Yo supongo que sí, porque después, cuando uno se ha ido a hacer una queja, vienen. Pero vienen en el día, en horas laborables, donde no están.
0: Pero la gobernadora fue hasta la madrugada a estar en Ceballos controlando. Yo creo que hoy sí va a ir donde ustedes.
2: Sería excelente que vaya, sería excelente que nos escuche a los moradores, sería excelente que vea cómo queda nuestra avenida y también. Si hay un lugar clandestino donde usted dice es diagonal a la calle
0: Guayabamba,
2: y ahí sí hay los señores que están con los walkie-talkies informando que viene la policía, porque esa puerta cerrada. Ahí es los muchachos desde la mañana hasta la noche. Pero ya fuimos amenazados, porque hay un señor que camina todo el día y sí da la duda con un walkie-talkie. Entonces, él ha sido un campanero de ese. Que hay en las dos calles están los campaneros.
0: Señora directora de la universidad, rectora de la universidad, también es su responsabilidad, sos un alumno. Es la universidad. Lo primero, voy a dar una sugerencia, sin ser autoridad. Una mesa urgente de trabajo ahí. Rectora de la universidad, con seca. Intendencia, comisaría y moradores. Ahí están, les acabo de dar la solución. Urgente para controlar este tipo de cosas. Les agradezco por haber venido, la confianza. He cumplido con mi labor como periodista. No soy autoridad, espero las autoridades tomen cartas en el asunto. Les dejo en su despedida.
1: De igual manera, agradecerle, Ramiro, y a la prestigiosa radio que nos dio la apertura para poder llegar a el este. Estamos seguros y esperemos de que, si van las autoridades ahora, exista la acumulación de los libadores. Por claro. El caso contrario, es como que ya les avisan y ya no van. Entonces, estamos en el juego del gato y el ratón, donde que el uno le avisa al otro para que el otro se corra. Agradezco nuevamente.
0: Señora, le dejo en su despedida.
2: Muchas gracias, señor Vela, por la apertura. Creo que la radio es la que nos va a ayudar y vamos a salir de este problema con su gran ayuda.
0: Me comentan cómo les va, sí. Muchas gracias. 733.

universidad. Y a los muchachos, dedíquense a estudiar, dedíquense a buscar un mejor futuro. Lo otro no les va a llevar a nada bueno. Lamentablemente, los seres humanos somos así, todos hemos pasado por la juventud. Nunca aprendemos con experiencia ajena hasta que nos pasa. 7:36, ya vengo con otra entrevista.

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2: Son las 7:44, 7:44. Tengo a Dani Moya, el ingeniero Dani Moya. Él es el director de posgrados a nivel nacional de la UNIANDES, la Universidad de las Alturas. Le he invitado a Dani, gracias ingeniero por estar con nosotros, para hablar un poquito de los posgrados. Hoy por hoy hay tanta competencia laboral, se ha cerrado tanto el campo laboral. ¿Qué tan importante es tener un posgrado? Bienvenido Dani, qué gusto saludarle, buenos días.
3: Gracias, buenos días, un saludo específico desde la universidad. Directamente el doctor Gustavo Álvarez, como rector de nuestra universidad, siempre está pendiente del crecimiento, del desarrollo, y justamente por eso, contestando a tu pregunta, la importancia de un posgrado es el desarrollo, ¿sí? El desarrollo fundamental, desarrollar competencias blandas, desarrollar la parte profesional, profundizar en lo que tú estás haciendo y en lo que eres competente, y eso hace la diferencia, y eso es lo que la universidad actualmente está realizando, ¿no? Entonces, al momento, el tema es que el propósito que tenemos actual, ¿sí?, es tener posgrados de alta calidad, con docentes de alta calidad, y adicional, profundizar en tus competencias y en las especialidades que debe de tener cada uno de los profesionales. Eso hace lógicamente que el empleador te tome en cuenta, porque tienes una diferenciación.
2: La hoja de vida todavía vale.
3: Totalmente.
2: Mucha gente que dice, no, la hoja de vida ya no vale, pues.
3: Totalmente, y yo creo que una de las cosas fundamentales para el desarrollo de las personas es sus conocimientos. Ahora, muchas personas dirán, no, es que la inteligencia artificial, no, es que las palancas, no, definitivamente los procesos de selección y el nombre y la reputación de dónde vienes merece siempre el regresar a ver por el empleador y tomarte en cuenta.
2: Correcto, hay que creer todavía en la formación. Ahora, hay mucha gente que dice, yo quiero estudiar un posgrado, una maestría, un diplomado, una especialidad, hasta muchos un PhD, por el cartón. ¿El cartón le hace a la persona o la persona le hace al cartón?
3: Bueno, en realidad la persona es la que posiciona el cartón, ¿sí? Y lo digo porque la parte reputacional es la que genera las personas. Nosotros ponemos en nombre en alto a la universidad. El regresar a ver al profesional y dices tú, ¿de dónde vienes? ¿Dónde estudiaste?
2: ¿Dónde estudiaste?
3: ¿Cómo te desarrollaste? ¿Cómo tienes esa capacidad? ¿Qué estas nuevas herramientas, dónde las aprendiste? Y efectivamente eso es lo que estamos haciendo, ¿no? Y eso es lo que hace la universidad de prestigio, la universidad que piensa en el estudiante. Ahora hay mucha competencia y hay muchos posgrados que tú los ves en las redes, posgrados internacionales, 9 meses, 1 año, títulos que son registrados en el CNESID, costos que aparentemente son bien bajos, pero una calidad pésima.
2: Pero nunca van a clases.
3: Exacto.
2: Todo, más allá, todo online, entra a la hora que quiere, le dicen.
3: Exacto, y más allá de la metodología, ¿sí? Es qué estás enseñando y quién te está enseñando. Entonces, contenidos que no son de vanguardia, contenidos o temas que no se tratan en tu entorno. Entonces, tú tomas un posgrado de Venezuela, un posgrado de España, con una realidad totalmente diferente. Entonces, no es aplicable. Tienes el cartón, lo que tú acabas de decir, pero no necesariamente se lo puede aplicar.
2: Correcto.
3: Entonces, lo que te hace diferente es que el posgrado esté a tu realidad, esté a lo que está, actualmente tú estás pasando en tu país, en tu entorno, en tu profesión, y tienes las herramientas para desarrollar y apoyarle al empleador.
2: Y eso tiene que ir de la mano también con, entiendo, con el plan de desarrollo del país, pues.
3: Por supuesto.
2: Porque el plan de desarrollo te dice inclusive en qué áreas necesitamos profesionales. ¿Eso lo hacen ustedes? ¿Planifican las maestrías en base a lo que necesita el país?
3: Totalmente, y más allá de la planificación solo del país, lo vemos global, porque si no, todas las herramientas que actualmente se están aplicando en el mundo no las podríamos tener. Entonces, la parte de innovación, el desarrollo de la innovación, nuestras maestrías, en todas nuestras maestrías existe nuestro componente de innovación y de inteligencia artificial. Actualmente la inteligencia artificial está. Entonces, tenemos dos momentos, o sea, ¿qué es lo que hacemos con ella? Dejarlo a un lado y decir, no, satanizar a la inteligencia artificial.
2: No, no se puede.
3: O definitivamente utilizarla como una herramienta, pero esta herramienta tiene que ser utilizada por los estudiantes con pensamiento creativo, y esa es la diferenciación de la
2: universidad. El famoso pensamiento crítico.
3: Por favor, ese es el motor que le hace al estudiante que se desarrolle y cambie, porque si no, todo metes en un prom bonito, sacas, entregas trabajos, y eso no es.
2: Me acordé de Grecia, no sé si fue Sócrates el que dijo, no sirve la cantidad de conocimientos que tengas, sino cuánto crítica le puedes meter a esos conocimientos. ¿Eso hace una maestría?
3: Eso es la diferenciación, y no solo en la maestría, sino en el pregrado también de la UNIANDES.
2: En el vivir, ¿no?
3: Exacto, porque si no tienes un pensamiento crítico, si no analizas, si no entiendes, la idea es que la metodología de las herramientas te sirvan, y eso lo puedas implementar en el día a día, pero con análisis, con criterio, porque si no, sale lo que pasa actualmente.
2: Teóricos.
3: Y aparte de teóricos, implementan cosas como dice algo sin un análisis atrás. Entonces, estas herramientas son las que se utilizan simuladores, y todo esto tiene que tener un pensamiento crítico, innovación, ¿sí? Y sobre todo, una parte bien importante que son las personas.
2: Ahora, hay temas también que van de la mano con la actualidad. Por ejemplo, yo escuchaba en una promoción, me lo contaba algún docente de la UNIANDES, por ejemplo, maestría en lavado de activos. Hablar de lavado de activos hace 10 años era imposible, imposible. Es decir, las maestrías también se han ido actualizando para especializar en ciertos temas que la tecnología y el tiempo nos ha traído, como este lavado de activos, como el tema de inteligencia artificial, como el tema de tecnologías.
3: Por supuesto, esa es la diferenciación, ¿no? Porque ahí viene lo que tú dices, ¿no es cierto? Lavado de activos, big data, inteligencia artificial.
2: Seguridad ciudadana.
3: Seguridad ciudadana, los componentes de talento humano que están evolucionando ahora también con inteligencia artificial.
2: Administración de empresas familiares, por ejemplo.
3: Claro, y en sí la administración de empresas como tal, ¿no? Cada una de las herramientas, la parte financiera, todo ahora viene con componentes.
2: Importaciones, exportaciones.
3: Exacto.
2: Manejo de procesos, contratación pública, o sea,
3: logística. Hay
2: logística, claro que sí.
3: Cadena de suministros adicional.
2: Protección de datos.
3: No nos alejemos de la parte que marca la diferencia aquí, UNIANDES, la parte de salud. Enfermería, y en enfermería, aparte de esto, las herramientas, la simulación, la tecnología con la que cuentas, tiene que estar de vanguardia. Entonces, procedimientos, protocolos y todo lo que se va dando actualmente tiene que ser con lo nuevo. Entonces, ¿qué es lo que está pasando en el mundo? ¿Cómo lo puedo implementar? Y sobre eso se generan los casos, y sobre ese particular se forma. Entonces, todo eso va de la mano con el análisis diario de lo que tiene la maestría. Sí, siempre tiene un análisis. Hacemos continuamente autoevaluación, estamos constantemente preguntando a los empleadores cómo le está yendo a mi estudiante en el trabajo, retroalimentame, qué más necesitas, porque si eso no haces, pecas de soberbia.
2: Ahora, yo creo que hay un pecado en las maestrías, y lo voy a decir, yo he cursado dos maestrías, y creo que el mayor pecado es que los que van a la maestría casi siempre son ya profesionales que están trabajando, ¿sí? Pero es gente que tiene mucho conocimiento, pero muchas veces no tiene la facilidad de palabra y no puede transportar esto. Yo siempre recuerdo los casos, tenía gente tan preparada yo mientras cursaba las maestrías, pero el rato de exponer se achicaba. Hay que trabajar también en eso, una manera de compartir conocimiento.
3: Esas son las competencias del siglo XXI, y dentro de estas, además del pensamiento crítico, creatividad e innovación, viene la comunicación, pero no solo viene la comunicación en un idioma, viene la comunicación también en otro idioma.
2: Claro.
3: Y esto se lo va formando desde el pregrado, y en las maestrías, toda la estructura, la bibliografía, en los diferentes espacios que te van entregando, viene desde esos dos componentes. Entonces, ¿cómo atacar a que haya una buena comunicación? Es en las diferentes actividades que hace el maestrante. Entonces, el exponer, el ponerse a frente de un auditorio, el ponerse, exponer en los diferentes espacios, hace que vayas desarrollando esas competencias.
2: Correcto.
3: Sí, pero eso ya no solo es desde el posgrado. Porque es un pecado que
2: está. Porque la universidad tiene que compartir conocimiento.
3: Por supuesto.
2: Y todo el que sale de una universidad, yo digo que la radio se hizo, yo sigo creyendo a la antigua, informar, educar y entretener. Alguien dice, no, que abre la radio para moler música y hablar pendejadas. No. Si yo me gradué en una universidad, lo mínimo que tengo que hacer es compartir ese conocimiento.
3: La comunicación.
2: ¿Eso sirve en las maestrías? ¿Ustedes les indican eso en las maestrías?
3: Es que todos estos espacios, todo esto termina siendo un recurso de aprendizaje.
2: Ya.
3: Entonces, por ejemplo, ahora lo que utilizamos es, tenemos prácticamente lo mismo, pero ahora hacemos podcast.
2: Claro.
3: Y esos podcasts. Claro. Los estudiantes los desarrollan, los implementan y los exponen.
2: Son estilos y formas de comunicación nuevas.
3: Son metodologías de aprendizaje.
2: Correcto.
3: Que es lo que actualmente estamos desarrollando en todos nuestros procesos formativos, tanto de pregrado como posgrado. No peco de soberbio, pero el pregrado también tiene una estructura fundamental y te lanza para el posgrado. Lógicamente, el momento que nosotros estamos anclando el posgrado, tenemos diversos estudiantes y a todos ellos también nivelamos, estructuramos y al final del día sale un profesional muy competente en los resultados.
2: Hablemos de la oferta de maestrías que ahora tenemos. Entiendo que estamos a días de matriculación. ¿Cuál es el proceso y qué maestrías nomás estamos ofertando?
3: Bueno, al momento estamos cerrando ya la oferta de mayo. Sí, estamos cerrando con derecho notarial y registral. Importante, automotriz. Estamos ya con los últimos cupos en las dos. Sí, talento humano y Big Data, que es estas dos maestrías tienen una admisión constante. Si esta se acaba este mes, sigue abriéndose el siguiente mes. Sin embargo, nuestra nueva oferta sí que se ancla para el mes de septiembre. Arranca nuevamente los tres programas de enfermería oncológica crítica y sobre todo todas las especialidades que tenemos en enfermería. Sí, administración y dirección en logística, eso también es uno de los programas más emblemático y creo que tiene una profundidad súper interesante para todo lo que estamos trabajando. Sí, la cadena de suministros del transporte es muy interesante y algo que debemos profundizar y que no se lo toma muy en serio y que nos sirve para muchas cosas, ¿no? Una de las cosas fundamentales y por qué Amazon tuvo éxito es justamente
2: por la logística.
3: Para la logística y ese
2: correcto.
3: Es algo que
2: ahora toda esta oferta ustedes la tienen en www.uniandes.edu.
3: Totalmente.
2: ¿Hay algún proceso para yo poder calificar para una maestría?
3: Por supuesto, todas las maestrías del momento que ingresas tienen una autoevaluación.
2: Ya.
3: El estudiante hace una evaluación, el profesor hace una evaluación y el empleador hace una evaluación. Eso siempre me nutre para el proceso que tenemos siempre de mejora continua, en donde digo, ¿en qué puedo mejorar? Si yo no levanto esa información y no mejoro, lógicamente vamos a tener un posgrado pálido. Que no va a generar el impacto que establece.
2: Muchísimas gracias.
3: Propósito.
2: Gracias, Dani, por haber venido. Dani Moya es director de posgrados de la Universidad Uniandes. Nos ha hablado de la importancia de un posgrado. Éxitos y a la gente invitarse para que estudie y siga progresando.
3: Bueno, gracias de parte de la universidad. Una cordial invitación a todos, sobre todo para que estudien un posgrado con propósito, que ese es el fin, y con el lema de la universidad, inspirando para el desarrollo. Entonces, bienvenidos.
2: Muchísimas gracias. Ya venimos.
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Hoy tengo a DJ Español haciendo mezclas en la recta final del programa 8:14. Tengo cualquier cantidad de mensajitos. Me encanta esta versión del DJ Español. Mezclas. Todo 80s

0: Son las 8:17. Hoy en la mañana recibí varios mensajes de educadores y miembros del Distrito de Educación sobre un evento donde habría estado un asambleísta de la provincia y también un miembro de una institución educativa. Lo hice con el mayor de los respetos siempre y leyendo los mensajes, que además tengo los respaldos y las fotografías. Habíamos hablado de Cristian Meléndez. Cristian me ha escrito y me dice contrastar la información. Con gusto. Con gusto, Cristian. Por eso somos periodistas graduados. Hemos leído los mensajes. Cristian me dice que él fue invitado a un evento como invitado de honor y que llegó con obsequios para las madres maestras el día del que se ha dado el evento. Así que, Cristian, estamos leyendo tu mensaje. Y también te he pasado los mensajes que me envían. Los ciudadanos también tienen derecho de opinar. Si no es como ellos dicen, qué bueno. Y como les he dicho, ya viene la campaña y todas las personas tienen el derecho a hacer lo que crean que hacer. Pero al final, las decisiones las toman ustedes. Así que fui invitado especial y tuve unos obsequios para las madres de familia como apoyo ese día. Así que he leído tu mensaje y he contrastado la información. 8:18. Buena mañana, Ramiro. Terrible lo que está pasando en el sector de los ATIS. Como tú dices, ojalá las autoridades puedan acudir. A mí me pasaron un video, un familiar mío, de cómo a una chica le manosean 3 o 4 muchachos. Eso no puede pasar a vista y paciencia de la gente que vive ahí. Sí, yo tengo esos videos, me lo han pasado. La Ramiro, 3 meses después de la liquidación de la cooperativa que quedaba en Ficoa, en COP, recién van a hacer el COSEDE, el listado de personas con ahorros de 5,000. Ojalá puedas tocar el tema. Voy a invitar a mi amigo, el especialista Patricio Palacio, porque ayer también recibí un tema sobre las cajas de ahorro. Sí te leí. Un abrazo para Cristian Meléndez. Sí te leí en el TikTok, mi querido Cristian. Y he leído tu nota, Cristian, porque es así. Así tenemos que ser los periodistas. Y me parece correcto. Así que le mando un abrazo a Cristian Meléndez. Y repito, los ciudadanos nos envían. Hay algunos mensajes fuertes que tampoco los leo, porque yo sí sé respetar a través de la prensa. Yo no puedo leer cualquier cosa que envían. Y también es importante difundir la otra parte, ¿no? Así que, Cristian, un abrazo. Hola, Ramiro, un excelente programa. Saludos para Darwin, que viajaba desde Cotopaxi hasta Chambo, esperando que Dios le proteja su carretera. Ramiro, tenemos el mismo problema en Santa Rosa. ¿Cuándo nos das un espacio para la entrevista? Hemos ido donde el comisario, donde la comisaria y el intendente por los problemas de los libadores en Santa Rosa. Cuando deseen venir, bienvenido, el medio de comunicación está para eso. Ramiro, ¿maestrías en el área veterinaria hay? Seguramente sí. Seguramente sí. Ingresa a www.uniandes.edu.es. Hola, buenos días, licenciado. Gusto saludarle. Con respecto a las licoreras alrededor de la universidad, todas las tiendas frente a la universidad en la calle principal también venden licor. Supuestamente tienen que entrar, según la ordenanza, 200 metros de distancia a la unidad educativa. ¿Por qué no se cumple? Buena pregunta. Preguntémosle al municipio. Ramiro, buenos días. Es verdad, no solo eso, el sector de los ATIS pasa lo mismo. En la parte de arriba de la UTA, por la Río Payamino, sectores aledaños también. Ramiro, lamentablemente, porque como les dije, una discoteca clandestina que funcionaba puerta cerrada a las afueras de los ATIS. Tienen que clausurar definitivamente. Los Juambras timbran y entran. Muy buenos días, don Ramiro. Parece cantina, deberían clausurar. Hay un sector donde... Bueno, soy estudiante de la Universidad Técnica de Ambato, me dan el nombre de un negocio, no lo puedo decir, porque no me consta, pero dicen, todo el mundo sabe dónde está. Bueno, si es don Ramiro, lo mismo pasa en Avenida Antonio Clavijo y Manuel Isaías Sánchez, a pocos pasos del EMAPA, sector de Miñarica. Los borrachos se pasan hasta la madrugada, se orinan en las paredes, se llama Lecu, pero no vienen. Ramiro, lamentablemente la policía no está para controlar borrachos. La policía tiene trabajo con los delincuentes y mucho trabajo. Mi criterio, concuerdo contigo, concuerdo contigo. Lamentablemente hasta yo de policía me moría a las iras, ¿no? Me llaman para estar controlando guambras borrachos. Cuando yo tengo que estar controlando delincuencia, cuidándome yo que no me maten. Y encima cuidando a los ciudadanos y encima cuidando borrachos. No hay forma más hermosa para empezar el día que agradecer a Dios por un nuevo y maravilloso día. Nos dice Darío. Darío, buena mañana. Acá en La Tacunga pasa igual, en la UTC, en el sector de San Felipe, hay bastantes licorreras y bares sin permiso. Se les clausura y vuelven a abrir como si nada. Mi amigo, el abogado Paul García, me dice: hola Ramiro, este video es de anoche a las 7:15 a.m. A ver, me mandan videito, a ver qué ha pasado. Este videito. Les están filmando guambras en el sector de la universidad. Se van a hacer famosos. Luego esto pasa en las redes y se les cae la cara de vergüenza a su familia. Pero aquí no están los que me persiguen a mí para ver dónde estoy, qué hago, qué digo. Los que me persiguen a mí cuando voy a hacer compras, cuando estoy descargando las compras en el negocio. Los que me persiguen a mí, ¿por qué no andan aquí? Videos de la 1:00 a.m. en plena farra y borrachera en plena Avenida Los Atis. Ramiro, está la ordenanza que las licoreras hasta el 28 de junio tienen para salir de los alrededores de los centros educativos e iglesias. Las licoreras que no tienen permiso del 2024 y están sacando permisos como mini market. Eso es el problema. Bueno, ¿qué te diré? ¿Qué te diré? Hola Ramiro, buenos días. Qué gusto haberte podido saludar el día de ayer en el auditorio de la Uniandes. Te escuchamos desde una de las unidades de la empresa Gitza y en nuestra actividad limpiando la ciudad. Gabriel, un abrazo, mi querido Gabriel. Qué gusto saludarte. Ayer estuve en un evento de la Uniandes de la Corte Constitucional con Ali Lozada, el juez constitucional. Gracias a la Uniandes por invitarme. Un gusto por saludar con Ali, el juez a quien conozco. Tengo una partecita de su intervención. Déjame ver si la puedo pasar ahora. A ver, ahí está.
1: Bueno, y eso es independencia. Sin independencia no cabe la protección de los derechos. No puede haber un atajo. O sea, no puede decir, a ver, este juez o este tribunal no es muy independiente, que digamos, pero protege derechos. Tiene que solamente utilizarlo. ¿Por qué? Porque entonces lo hace de manera ilegítima. ¿Por qué?
0: El tema era la independencia judicial en el Ecuador. Un juez que no cumpla la ley es totalmente parcializado. No hay independencia. La ley se hizo para cumplir. Venga de cualquier lado. Bien, Ali, el juez constitucional. 8:24, justo saludé con mucha gente, con estudiantes también de jurisprudencia en la Uniandes. Uy, qué buena música.

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Un abrazo fuerte. 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

0: a través de 93.3. Comenzamos tu mañana con todo el éxito, con todo el triunfo, con toda la energía que solamente encuentras en el programa número uno, Al Rojo Vivo en el Turbo. Saludos con 43 minutos y la hora 8. Tengo premios para ti hoy, tengo sorpresas para ti hoy. Muy gentil, tu compañía siempre es importante. Avanzo contigo como Al Rojo Vivo en tu parlante. Hasta las 13. 13:30. Sí, hasta las 13:30. Los días sábados siempre tenemos 5 horas de total música. 5 horas de energía y potencia a través de 93.3. Y esta mañana saludamos a DJ Santi Remix. Esta mañana saludamos a toda la gente linda que se une a través de una señal. Transmitiendo para ti con toda la energía del dial, el único poder de Al Rojo Vivo. Estoy contigo a través de las líneas de conexión, mi personal WhatsApp 0984990938. Y a través del 0969891302 Turbo WhatsApp. Somos en tu vida la mañana que tiene poder en tu dial. Te bendigo. Lindo día, suerte, éxitos. Fin de semana hiperproductivo. Ya tú sabes que cuando enciendes la estación, ya sabes que cuando estás con el programa Al Rojo Vivo, recibes la dotación de energía que más necesitas. Tu fin de semana. Estás de paseo, te acompaño. Sigues de celebración, sigues de festejo, también te acompaño. Ya te levantaste o todavía estás dormido, voy contigo. Una sola energía, una sola estación y un solo poder, entregándote lo mejor de los super éxitos a través de la señal y a través de la estación. Tu abrazo. Tu abrazo y comenzamos con toda la energía, me dice DJ Santi Remix. Listos en tu vida, yo soy la dueña de tu mañana. Yo soy
1: la dueña de tu dial.

días. Tu abrazo muy especial para los caballeros. Manuelita Sanz, muy buenos días. Saludo también para los caballeros azules. Buenos días, caballeros amarillos, caballeros azules, los caballeros multicolor de toda la ciudad. Saludo para ustedes, un abrazo para ti. Donde tú te encuentres, a donde tú vayas, me llevas contigo. Según vi el registro meteorológico de hoy, tendríamos una temperatura de 21 grados centígrados, supuestamente el día de hoy. Pero ustedes vieron que amanecimos con lluvia. Y parece que va a ser calor y yo, como siempre, vine como oso de invierno. Gracias, San Pedro. Mejor dicho, gracias a la vida que me ha dado tanto por este día, por esta mañana, por este clima. Siempre hay que ser agradecidos, no importa lo que suceda. Es importante decirle a Dios y a la vida gracias. DJ Santi Ramilla se prepara para vivir una mañana potente de toda la energía. Ya está con el calor de Al Rojo Vivo en el Turbo Sound, DJ Santi Remix. 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Saludando esta mañana a todo el equipo que nos acompaña. Hacemos conexión contigo también a través del 0984-990938. Ya al 0969-89-1302, Turbo WhatsApp, personal WhatsApp correspondientemente. ¡Muy buenos días! Saludos, muy buenos días. Me envías un mensaje, gracias, muy gentil. Esta mañana escuchamos el reprise del programa de Rami Vela, de Ramiro, desde las 6 de la mañana hasta las 8:30. Me envía un mensaje y me dice, ¿para quién le corresponde en el semáforo de Guachi Grande? Esto está pasando en el semáforo de Guachi Grande desde hoy. Hoy me enviaron este mensaje. Hay una persona que nos envía una queja, porque con respecto a los caballeros azules, dice que ellos toman la vía y no permiten que nadie pase. Repito, esto sucede en el semáforo de Guachi Grande. Y me dicen, y hay una queja contundente de los usuarios para las unidades azules. Y esta persona me dice, así quieren alza de pasajes, te dejo un video de prueba. Los agentes pasan en los teléfonos, nadie hace nada. Las unidades azules, dueñas de las avenidas. Repito, ¿dónde pasa esto? En el semáforo de Guachi Grande. Justo en el semáforo de Guachi Grande, donde las unidades azules se creen los dueños de la vía, dice el mensaje, no lo digo yo. Y por eso es que la gente no está de acuerdo con la subida del pasaje, porque no hay un correcto comportamiento de las unidades azules. Les dejo esto en contexto, ¿sí? A todos los caballeros azules que me escuchan, a quienes pasan por el semáforo de Guachi Grande, ustedes tienen que permitir el paso a las unidades, a los carros más pequeños, a los usuarios de otras unidades, de los carros más pequeños, para que su petición de subida de pasaje sea por lo menos tomada en cuenta. De otra manera, pues imagínense, ni siquiera el público está de acuerdo por su proceder. Así que, caballeros azules, usted que me oye, que me escuchan, que siempre pasan por esa vía, van a tomar las referidas y las debidas. Muy buenos días, caballero azul, hablando de mí, caballeros azules. Es importante que tomen todas las precauciones. Hay que tomar en cuenta la solicitud y el pedido del público. Muy buenos días. Que tengas una bonita mañana. Soy Dani Pino. Y un abrazo muy especial, mi querido Dani Pino, te envío un abrazo. Tengas una bonita mañana. Gracias por ese mensajito, un abrazo muy especial. Dani Pino, parece que no está aquí, es de Colombia. Muy buenos días, Alicita. Espero que te encuentres súper bien. Un saludo para mi niña Camila. Que ya se levante, Camilita, levántate. Dale la energía, súbale, súbale, súbale. Estoy contigo hasta las 13:30, junto a DJ Santi Remix. ¡Sonamos!

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1: Pregúntame, Cam, pregúntame por tu música. Éxitos. Cuéntame qué parte de la ciudad estás. Tú me cuentas, ¿cómo está tu vida? ¿Cómo se siente el swing el día de hoy? Tengo sorpresas y... Correcto, sigo ajustando botoncitos, hoy estamos bien. 10 minutos en la hora 9. Quiero comentarte, quiero recordarte, Glamorous Remix.

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Y esta mañana dime, ¿con quiénes nos conectamos a través del 93.3? Me conecto a tu energía gracias a tu super compañía.

0: Carreto y entramos en uno de los segmentos más esperados, más solicitados. Segmento que viene a continuación con toda la energía con el Super Swing, damas y caballeros del Zodiaco. Tu Super Weekend, sábado 30 de mayo. Damas y caballeros, porque es importante que tengas toda la información. Por eso, te comento hoy, Aries, del 21 de marzo al 19 de abril, es momento de replantearte tus metas personales. Aries, tú debes aprender a priorizar tus proyectos y decisiones. Las energías están favoreciendo tu crecimiento. Todo esto sucede en diversas áreas. Cuídate de las envidias y evita los conflictos. Aries, número 5, 17 y 28. 15, 17 y 28, usted se puede comprar un boleto de loto, una rifa millonaria y se gana con el 15, 17 y 28 centavos. ¿Usted qué sabe? Continuamos contigo, Tauro, del 20 de abril al 20 de mayo. Tú enfrentas una etapa de buena fortuna y crecimiento económico. Aprovecha para mejorar tu estabilidad financiera. Podrías pasar por altibajos emocionales. Tú recuerda conectar contigo mismo para avanzar en tus planes. Números 9, 27 y 66. Continuamos contigo, Géminis, el 21 de mayo al 20 de junio. Tú inicias un proceso de cambios y nuevos proyectos personales. Sí, Géminis. Increíble coincidió. Coincide contigo, Santi. Hay que comprarte el loto y me avisas. Y vamos a medias. No es broma. Es broma. Géminis, te comento que tú inicias un proceso de cambios y nuevos proyectos personales. Sí, cómo coincide, qué increíble. No dejes pasar las oportunidades que se te presentan y recuerda, confía en tus decisiones. Se avecina un encuentro inesperado. Te recomendamos mantener la mente abierta. Géminis, números 3, 16 y 25. Avanzo contigo, Cáncer. Tú comienzas una etapa llena de intuición. Confía en ella para que los retos que se te presentan. Te recomendamos tomar un momento para meditar y también reconocer tus proyectos. Cáncer, número 14, 20, 23. Sigo contigo, Leo. Te comento que te auguramos una etapa de expansión y crecimiento, Leo. Tú debes prepararte para recibir tu era, pues en lo laboral comenzarás a ver tu cambio. Y en el amor, te dicen que tú debes prepararte para una propuesta inesperada, Leo. ¡Amba! Mejor dicho, número de la suerte 1, 23 y 48. Virgo, retomas el control de planes y de tu vida. Estás en buen momento para replantear tus proyectos a futuro, ¿correcto? Tomas un momento para reflexionar. Todo el tiempo estamos reflexionando, ya un mes reflexionando, Virgo. Aclara tus pensamientos. Nuevos proyectos llegan a tu vida. Completamente positivo, acertaste. Este número 7, 28 y 39. Libra, te comento que estarás en una etapa llena de mucha creatividad, así que aprovecha para poner en marcha aquellos planes que tenías detenido. Sí, confía más en ti. Indecisión será tu peor enemigo, así que ponle decisión a la vida. Números 2, 3 y 37. Escorpión, cruzas por un momento muy emocional. Puede ser que pases por altibajos que te harán desconfiar de ti mismo. Pero recuerda que todo es etapa, pues muy pronto encontrarás el camino para poner en marcha tus proyectos. Números 13, 21 y 74. Sagitario, las cartas te recomiendan ser más precavido al momento de tomar decisiones importantes en este día. Cuídate de los falsos amigos. Te invitamos a cargar tu amuleto de protección. 5, 19, 26. Capricornio, Dios es el mejor amuleto de la protección, les comento. Capricornio, avanzo contigo, Capricornio. Te auguramos un año lleno de éxitos y triunfo. Aprende a mantener el control y a continuar con tus planes. Debes concentrarte en tus proyectos y tus metas. Números 1930. Acuario, te invitamos a tomar un momento para replantear nuevos proyectos. Este podría ser el tiempo de conocer nuevas personas, crecimiento. No desaproveches oportunidades. Números 11 y 90. Piscis, comienzas una etapa de crecimiento y abundancia. Debes confiar más en tu intuición. Te comento que se presentan oportunidades que podrían traer más oportunidades. O sea, qué interesante, ¿no? Oportunidades que te traen más oportunidades. Es como cuando se te aparece el genio de la lámpara y le dices: genio, concédeme un deseo. Quiero que con ese deseo me concedas más deseos. Sería de encontrarnos el genio a ver si nos acepta. En todo caso, Piscis, alguien podría confesarte una información que impactará de manera significativa. Número 5 y 8. ¡Su música suena! Yo soy la dueña de tu mañana. Yo soy
1: la dueña de tu dial.

9.74, buenos días. Damas Azules, reportando sintonía. Saludo para todas las damas azules que trayectan por la ciudad. Muy gentiles. Tu compañía es importante como turbo en el parlante. Y un abrazo grande también. Todo el público lindo que nos acompaña a través de 93.3. Tu saludo grande. Quiero comentarles algunos alimentos que ayudan a reducir el estrés. ¿Pero por qué? Porque nos hemos encontrado con una gran cantidad de información que te va a interesar. ¿Cómo le prestas atención a tu cuerpo? Ponle atención a lo que te voy a contar. 11 señales cruciales de tu cuerpo. Si tu cuerpo te envía una de estas 11 señales, tu vida está en peligro. Tienes que llamar a un familiar y correr al ECU 911 al hospital, primera clínica que encuentres. De las señales que tu cuerpo te da, a continuación te comparto el dolor opresivo en el pecho. Puede extenderse al brazo izquierdo o cuello. Si junto a esto sientes escalofrío, mareo, debilidad, se te doblan las piernas, el cuerpo te está dando una señal de infarto, infarto, infarto. Tienes que tener mucha atención. Te duele el brazo izquierdo, te duele el cuello, de pronto punzada fuerte en el pecho. Dificultad para respirar, mareo, sensación de desmayo, mucha debilidad en el cuerpo y sudoración. ¿Eso es un infarto o es un preinfarto? Rápidamente llama a tu primer familiar. Lo que se tiene que hacer en ese entonces es darse golpes en el pecho con el puño cerrado para obligarle al corazón a seguir latiendo hasta que una persona venga a tu auxilio. El siguiente punto importante, el peor dolor de cabeza de tu vida. Súbito, intenso, sí, si te duele la cabeza. Y es fuertísimo, no se puede explicar con palabras, no lo puedes soportar. Estás a punto de sufrir un derrame cerebral, estás a minutos, quizás tienes solo media hora antes de que el derrame cerebral ocurra. Dolores súbitos de cabeza, dolores punzantes. Rápidamente tienes que llamar al primer familiar que tengas. Igualmente una ambulancia. Si tienes un dolor abdominal agudo en el lado inferior derecho, intenso, sí, no te puedes ni tocar esa parte, posible apendicitis. Igualmente tienes que recurrir a la clínica más cercana, llamar a tu familiar, porque si la apendicitis llega a reventarse, estaríamos hablando, si llega a explotar, estaríamos hablando de una contaminación en todo tu cuerpo. Sería difícil salvar tu vida una vez que ello suceda. Si hay dolor o hinchazón o calor en la pantorrilla, generalmente en una pierna hay sospecha de trombosis. Igualmente es vital que vayas al médico. La trombosis, la formación de coágulos, puede dirigirse directamente al corazón o al cerebro y causar un derrame cerebral o un infarto. Te lo repito, dolor, hinchazón o calor en la pantorrilla. Si hay debilidad repentina o entumecimiento, la cara caída, dificultad para hablar, pérdida de fuerza, evidencia de derrame cerebral, igualmente tienes que correr rápidamente a la primera clínica y llamar a tu familiar de confianza. Si hay un dolor de espalda con fiebre o problemas urinarios, falta de orina o orina con sangre, hay infección de los riñones, igualmente tiene que atenderse a la mayor brevedad posible. Destellos de luz, y tal vez en algún momento de tu vida algún familiar o tú llegas a ver destellos de luz o manchas repentinas en tus ojitos. Si ves luces brillantes, sombras o moscas volantes, por decirlo de alguna forma, obviamente que no estarán volando, pero sí estarán en tus ojitos, posible desprendimiento de retina, en ese momento rápidamente al oftalmólogo, en la clínica oftalmológica. Luces brillantes o sombras como moscas brillantes. Cuando sucede el desprendimiento de retina, te pones en riesgo cada vez que vas en el autobús o en un transporte y en esa medida sigues leyendo el celular. Cuando miras el celular mientras la unidad de transporte está en camino, está en movimiento, existe el riesgo de desprendimiento de retina. ¿Por qué? Porque el ojo tiene que hacer más esfuerzo para fijar la vista en un punto mientras que todo tu cuerpo se está moviendo. En ese momento estás poniendo en riesgo tu vista. Siente usted cuando vaya en un auto y esté en movimiento, no lee el celular, no mira el celular, no lea nada al mismo tiempo. No solamente no mirar el celular, sino que no puedes, no deberías leer nada. Para que cuides tus ojitos. Regreso en un momento con más de tu super música. Regreso con las indicaciones que tengo y también tengo remedios antiestrés. Porque tu fin de semana suena con...

Happy de Energía. Todo el mundo conectados a través de 93.3. 9:44 minutos. ¿Cuáles son las otras recomendaciones que te hago? Cuando tienes un dolor fuerte de mandíbula, estos son algunos de los dolores que hay que tomar en cuenta. Si tu cuerpo te lo dice, es porque algo grave está pasando. Dolor fuerte de mandíbula, ¿te puedes relacionarlo con problemas cardíacos o tensión muscular también? Duele la mandíbula, duele el pecho, sudoraciones, cansancio, sensación de desmayo. Todo esto puede ser problemas del corazón. Dolor intenso en la parte baja de la espalda, posible problema renal, ciática o lesión lumbar o lesión muscular también. Si hablemos de un dolor ardiente en el estómago, puede ser gastritis, reflujo o úlcera. Tienes que darle atención rápida a todos estos puntos. Tu salud es importante, recuerda al Rojo Vivo en tu parlante. Si vemos algunos de los alimentos que son antiestrés, a continuación los comparto también contigo. Te comento cuáles son. Si te sientes estresado, es natural buscar alivio. En tiempos en los cuales nos han anunciado acerca de cortes eléctricos, delincuencia, posible pandemia con el... ¿Qué virus vendrá, no? ¿Quién sabe qué virus estarán alimentando la élite oscura supuestamente después del mundial? Información que fluye a través de las redes sociales. Causa estrés toda esta situación, pero tenemos que mantenernos serenos y tranquilos, porque ese es nuestro punto de beneficio. Si te mantienes tranquilo frente a cualquier situación, podrás resolverlo con calma. Si pierdes el control, perderás energía y no podrás resolverlo. Así que necesitamos alimentos para el desestrés. Si bien los episodios ocasionados por estrés son difíciles de evitar, el estrés en tu cuerpo sí lo puedes evitar. Los sucesos externos tal vez no, pero cómo te controlas por dentro, eso sí. Curiosamente, ciertos alimentos y bebidas pueden tener cualidades para aliviar el estrés. No tenemos que estresarnos. La civilización, la humanidad, nuestros genes, nuestros antecesores ya enfrentaron situaciones como vivir sin luz, ya enfrentaron situaciones como enfermedades, como pandemias. A propósito, te voy a recordar un remedio para mantener los virus a raya. Entonces no hay motivo para permanecer en estrés. Todo en la vida tiene solución. Aquí te presento 18 alimentos y bebidas que alivian el estrés y que puedes agregar a tu dieta de todos los días. Hablemos, por ejemplo, del polvo de matcha. Este vibrante té verde en polvo es popular entre los entusiastas de la salud porque es rico en leatenina, aminoácido no proteico con potentes propiedades y alivio del estrés. Sí, interesante el té verde o la matcha. La matcha es una fuente de aminoácidos. Otro tipo de té verde porque está hecho de hojitas verdes cultivadas a la sombra. Este proceso aumenta su contenido de ciertos compuestos, incluyendo la leatenina. Los estudios demuestran que la matcha puede reducir el estrés. Si su contenido de leatenina es suficientemente alto y su cafeína es baja. Pero si no tiene cafeína, mucho mejor. Elimina la cafeína de tu vida si es que estás estresado, porque esto subirá solamente los picos de estrés. Siguiente alimento, las acelgas. Y no digo las espinacas de Popeyán, que también son buenas. Pero se sugiere que la acelga te ayuda a bajar el estrés. Tome sopa de acelga, coma sopa de acelga, coma ensalada de acelga. La acelga es una verdura de hoja verde que contiene nutrientes que combaten el estrés. Santi, ¿cuándo fue la última vez que comiste sopa de acelga? Hay que volver a comer sopa de acelga. Pero usted nunca se estresa, usted feliz. Se lleva todo el Rojo Vivo en la sangre. Solamente una taza de 175 gramos de acelga contiene el 36% de la ingesta recomendada de magnesio, que desempeña un papel importante en la respuesta del estrés de tu cuerpo. Por lo tanto, los niveles bajos de este mineral se asocian con afección como la ansiedad, los ataques de pánico. Además, el estrés crónico agota las reservas de magnesio de tu cuerpo. Te repito, el estrés crónico agota las reservas de magnesio. El estrés crónico agota las reservas de vitamina C, de vitamina E. Todo eso hace el estrés. Lo que hace que este mineral sea especialmente importante cuando estás estresado. Consuma mucha acelga. ¿Te estresaste? Acelga, sopa de acelga. Vaya a su casa y prepare sopa de acelga, arroz con acelga, acelga con huevo, acelga en frituras, zumo de acelga, acelga en ensalada. Sí, Santi, lo digo en serio. Esto te ayudará a mantener frenado el estrés. Te doy otras opciones como las batatas, papa dulce o boniato. ¿Sabías tú que los camotes también te ayudan a combatir el estrés, además de que te ayudan también a producir una gran cantidad de colágeno y rejuvenecen los camotes llamados batatas? Como fuentes de carbohidratos integrales y ricas en nutrientes, los camotes te ayudan a reducir los niveles de hormonas del estrés cortisol. Y aunque los niveles de cortisol están altamente regulados, el estrés crónico reduce la disfunción del cortisol, que puede causar inflamación, dolor y otros efectos adversos, hasta cáncer. Cuando una persona está estresada, suben los niveles de colesterol en la sangre. ¿Y esto qué es lo que hace por equilibrar a la persona a sufrir de derrame cerebral, el exceso de colesterol causado por qué? Por el estrés. Por eso, si puedes consumir toda la vida, puedes prepararte sopa de acelga con patatas si estás altamente estresado, y esto te ayudará totalmente.
momento regreso con el resto de las recomendaciones. Música suena al Rojo Vivo, el programa número uno por...

Es un dolor.

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0: Los sponsors y el fin de semana con órdenes de consumo. Entramos en zona de premios en un momento. En un momento. Mientras tanto, los 11 minutos de la hora 10 nos llevan a tus saludos. Muchas gracias. Saludos para el día sábado, DJ Santi Remix. Este DJ tiene candela para tus reuniones, la experiencia y la energía que te acompañan. A través del 099-7834-890, DJ Santi Remix. 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Con eso, tu música sigue sonando. Regresa en zona de premios. ¿Regresamos o vamos ahora mismo con zona de premios en ti? Vamos a ver este momento. Con la zona de premios, sonamos 3, 2, 1.
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0: Correcto, ya a continuación en la zona de premios con la pregunta de los 33 millones. Ya si cambiamos de radio serán los millones que el dial de la radio tenga, ¿cierto? Tenemos ahorita 33 millones. Por eso porque me preguntaban, Ale, no era del millón, ¿por qué son los 33? Porque estamos en 93.3, mi vida. Por eso, con los 14 minutos de la hora 10. Esta canción, que suena como a desesperada, que tiene una voz impresionante. Te cuento un poquito de la historia de la cantante. Y tú me dirás, ¿qué película te recuerda? Esta canción ha estado en 3 películas. Dime, ¿qué película te lleva? ¿Qué película te recuerda? ¿En dónde la escuchaste?

tu reporte, me envías tu mensaje y me cuentas. ¿De qué película? ¿A qué película te recuerda? Tengo varias películas en las cuales esta canción se ha escuchado. ¿Cuál de las películas viste tú? ¡Música! ¡Sigue sonando!

Pregunta del millón, ¿dónde has escuchado esta canción? Son inversos y mayor esfuerzo. 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Tú envías tu respuesta hoy. 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A través de 93.3. Sonamos, me envías la respuesta. ¿En cuántas películas has escuchado esta canción? Y todo porque a la cantante tuvieron que intervenirla quirúrgicamente sus cuerdas vocales por haber desarrollado nódulos. Y cuando ella vuelve a cantar, resulta que su voz se transforma en esto. Fue contratada precisamente por esta voz que urge ayuda.

célebre sobre ti, 47 minutos, hora 10. Tengo respuesta correcta, pero tengo también que darte el punto importante a través de 93.3. Saludos para ti. Cuéntame, ¿cuántas películas has escuchado esta canción? Facilito, rapidito, ya al instante. Veo tus mensajes, pero leo también la conexión de toda la información que me envías a través de la estación del 0984-990938. Los alimentos que te quitan el estrés. ¿Sabías tú cuál otro alimento te ayuda a deshacerte del estrés? Las famosas alcachofas y los alcauciles. Así se llaman, alcachofas o alcauciles. Cuando tú te digas, cuando a ti te digan, deme una ensalada de alcauciles, te están pidiendo ensalada de alcachofas. Las alcachofas son una fuente de fibra increíblemente concentrada y en particular rica en prebióticos. Este es un tipo de fibra que alimenta las bacterias buenas en el intestino. Los estudios en animales indican que los prebióticos como los fruto oligosacáridos que se concentran en las alcachofas pueden ayudar a reducir los niveles de estrés. Además, una revisión demuestra que las personas que comían 5 o más gramos de prebióticos por día. ¿Dónde más hay prebióticos, DJ Santi? Usted que todo lo sabe y lo que no sabe, googlea. Prebióticos. ¿Dónde hay prebióticos? En el yogur. Muy bien. Los yogures tienen prebióticos igual que las alcachofas. ¿Y qué son los prebióticos? Son esas pequeñas bacterias que nos ayudan a eliminar el estrés. Por eso, cuando tú comes suficiente cantidad de prebiótico, consuma yogur, consuma kéfir, que es muy bueno para que se elimine el estrés. Te quita los síntomas de ansiedad y depresión. El té ruso células madre vegetal también te ayuda a eliminar el estrés. Un abrazo para todo el equipo que nos acompaña. Las dietas prebióticas de alta calidad pueden reducir el riesgo de estrés. Las alcachofas son ricas en potasio, magnesio, vitamina C, vitamina K, todo lo que es esencial para una respuesta saludable al estrés. Las vísceras, que incluyen corazoncito, hígado, riñones y animalitos como vacas y pollitos, son también una excelente fuente de vitaminas del grupo B, especialmente B12, B6, riboflavina, folato, que son esenciales para el control del estrés. Si hablamos de la vitamina D, son necesarias para la producción de los neurotransmisores como la dopamina, la serotonina. ¿Qué hace la dopamina, la serotonina, Santi? Te ponen feliz, correcto, así es. Todo esto te ayuda a regular el estado de ánimo. Por eso es importante que uses suplementos de vitamina del grupo B, aunque comas o consumas alimentos como vísceras. Combatimos el estrés con huevos de gallina o puede ser de codorniz. Si tú tienes a tu alcance huevos de avestruz, también te ayudarán. Se conocen como los multivitamínicos de la naturaleza por su impresionante perfil nutricional. Los huevos enteros están repletos de vitaminas, es decir, por favor, no bote la yema, no se deshaga de la clara. Cómase los dos, clara y yema. Tiene minerales, aminoácidos, antioxidantes y muy necesarios a la respuesta saludable al estrés. Son particularmente ricos en colina, un nutriente que se encuentra en grandes cantidades. En solo unos pocos alimentos, la colina ha demostrado desempeñar un papel importante en la salud cerebral. Te protege el corazón, protege el estrés, protege todo tu cuerpo. Los mariscos también te ayudan a combatir el estrés. Altamente estimulantes de aminoácidos. La taurina y otros alimentos aminoácidos que tienen de manera natural los mariscos son necesarios para producir neurotransmisores como la dopamina. Todos estos son esenciales para regular la respuesta del estrés. Los estudios indican que la taurina puede tener efectos antidepresivos, pero obviamente en poquitas cantidades como tienen los mariscos. Les comento que los moluscos están cargados de vitamina B12, zinc. ¿Qué produce el zinc? Este mineral produce en el cuerpo felicidad. El cobre, el manganeso, el selenio, todo lo cual puede ayudarte a mejorar el estado de ánimo. Seguimos con tu música, DJ Santi Remix. 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

0: me cuentas esta mañana a través de 93.3. Recordando a Michael Jackson. Super éxito, Beat It. Una canción que nos deja tantas lecciones. Una canción que nos deja el aprendizaje. El querer es poder. Michael Jackson. Para él no existía el no puedo. No vio nada imposible. Cuenta la leyenda. Cuenta quienes conocían a Michael Jackson que él tenía un árbol especial en Neverland, donde se subía a meditar. Meditaba 2 horas, media hora a veces. Y ese árbol bajaba ya con la canción, con los ritmos. De ese árbol bajaba también con las mejores decisiones que podía tomar. No sé si ustedes sabían, chicos. Había un árbol en Neverland donde Michael Jackson subió a meditar. Usted sí vio el video, Santi. Recibió la información. Angelito se lo comento. Y esta mañana, junto a DJ Santi Remix, canciones y música que suenan en tus oídos a través de 93.3. Buenos días, Money Cars, Marcy Mex, Avenida Ceballos. Estoy contigo, somos todo el poder, Jaer. Saludo para Créditos Morales, La Ganga, Point, Jaer, muy gentiles. Gracias a Lovely, Computron. Me envías tus saludos esta tarde. Mi caserita en la Avenida Ceballos también tiene solamente turbo. Buenos días, la película es de Shrek número 2. Si mi vida estás en zona de premios, sí, también es de Shrek, pero esta canción se la he escuchado en varias películas, no solamente en Shrek. Te doy cuentas en cuantas más. Y Alejito, te saludo desde la Tacunga. Soy Gustavo Quijite. Me recuerda la película Shrek 2. Saluditos, Gustavo, ¿cómo estás? Tengas un lindo día, sí, respuesta correcta. Pero además, ¿en qué otra película? Aunque usted no lo crea, ya te voy a dar una pista. Te comentaré en qué pista, sí, en qué película se escuchó. 93.3. Muy buenos días, Libertadores 64. Muy gentil, Libertadores 64. Gracias, caballero, Libertadores 1.
1: Buen día, Luchita 73 cordiales del Pisaleo número 14. Esa canción sale en Shrek. Un bendecido día, Eduardo Almando del Pisaleo 14. Un bendecido día, Alexita.
0: Gracias, corazoncito. Lindo día. Gracias, un saludo muy gentil para ti. Me encanta tu compañía. Muchas gracias, 93.3. Me dice que la canción le pertenece a Shrek. Tengo también otras canciones, ya te lo comento. Bueno, si os solicita, ¿me puedes ayudar con el sino de Acuario? No alcancé a escucharte, con mucho gusto, mi vida. Porfa, también me puedes ayudar deseándole un feliz cumpleaños a mi tía Zenaida Guamán. Que pase un bonito día. Hoy es un día tan especial para ella, que siga cumpliendo muchos añitos más. Que Dios la protege y la bendiga siempre. Zenaida, Dios te bendiga, hermosa. Tengas una bonita mañana, todo lo que tú anhelas se haga realidad. Que Dios te acompañe en todos tus sueños. Todos los días que amaneces, las estrellas brillan para ti, para acompañarte en todos los anhelos. Tengas la fuerza del universo para hacer realidad cada uno de tus anhelos. Te deseo todo lo mejor. Y con esto te digo, ¡feliz cumpleaños! ¡Feliz cumpleaños! ¡Que viva la cumpleañera! ¡Que viva Zenaida! ¡Tu música! Tu música también es parte de la sintonía 93.3. 15 minutos en la hora 11. ¡Qué rápido que pasa el tiempo! De Alexita. Buenos días. Un saludo muy especial. Me dicen... Correcto, mi vida. Muchas gracias, muy gentil. Me dicen que hay personas a quienes no les gusta Bad Bunny y merengue. Así me comenta Alexa, dice, no nos gusta mucho Bad Bunny y merengue. Bueno, depende de las personas, ¿no? O en salsa, que suena horrible. Él canta reggaetón, ya varía en la música. Listo, muy gentiles. A través de 93.3, tus sugerencias valen. Muchas gracias. Venezuela, está presente Venezuela en este mensaje también. Un abrazo. Nosotros recibimos siempre todos los comentarios que los Triunfo Winners nos envían. Bueno, yo para ser sincera, a mí no me gusta mucho Bad Bunny. La frecuencia vibratoria del reggaetón trae problemas con enfermedades, inclusive. Hay personas que me dirán, ay, Alex, a mí me encanta el reggaetón. Pero las investigaciones que yo tengo dicen que el reggaetón causa enfermedades, aunque usted no lo crea. Ya le voy a comentar. Vamos a ver un segmentito, si me lo permiten en un momento. Mientras tanto, 16 minutos, estamos listos, DJs. Mi querido DJ Santi Remix, porque este DJ tiene candela. DJ Santi Remix es a las 8:30. A través del 099-7834-890, tú lo super sintonizas. 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Música sigue sonando. 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

Avanzamos en el tiempo con los 36 minutos, 93.3. Saludos, mi Ale, muy buenos días. Tengas una bonita mañana, gracias por la compañía. Saludo muy especial para quienes son parte de 93.3. Saludo en las terrazas. Muy buenos días. La femenina Vela La Castillo, un saludo para ti. Muy buenos días. Saludo, mamoncito precioso, que tengas una bonita mañana, Alexita. ¿Me puedes poner la canción de Shakira Monotonía? Gracias, muñequita preciosa. Te la busco en mi vida, ya publiqué en Facebook. Gracias por eso. Saludos muy especiales para ti, Eddie Ortiz. Buenos días. Tengas un lindo día, mi querido Eddie. Muchas gracias por ese bonito mensaje. Y Alexita, saludos muy buenos de la sintonía. Saludo a mi sobrina, Sammy. Te comento que está de cumpleaños. Que Dios la bendiga siempre. Un abrazo grande. Sammy, un bonito día, Alexa. Buenos días, mi querida linda. Linda mañana para ti. Saludo para Sammy, que nos escuchas en algún lugar de la ciudad. Tienes sueños, tienes anhelos. Que todo salga bien, que todo salga bonito. Que tengas bendición cada día de tu vida. Sammy, feliz cumpleaños. ¡Que viva, Sammy! ¡Que viva el weekend! ¿Qué haces tú el día de hoy? ¿Preparas la comida? ¿Arreglas las cosas para el día lunes? ¡Hala, mi Alexita querida! ¡Los tiempos! ¡Que tengas un bonito día! ¡Dios te bendiga! ¡Súper saludos, mi dama azul! ¡Tunguragua, 155! ¡Saludos prendidos! ¡Una bonita mañana para ti! ¡Kimberly! ¡Lindo día, mi querida Kimberly! ¡Dama azul, 155, Tunguragua! Gracias, Kimberly. 09-6989-1302-09-8499-0938. La zona de los saludos con los abrazos. La dueña de mi dial reportando sintonía. Full volumen Radio Turbo, Parqueadero Central. Estamos a pocos pasos de la Basílica de Baños. Dueña de mi mañana. Gracias, Juan Pablo. Muy gentil tu compañía, tu super turbo sintonía. Fernando desde Atlanta, York. Bonita mañana, mi Alexa. Por favor, me regales un saludito que hoy es mi cumple, Fer. Tengas en la Tacunga un bonito día. Recuerda que cada vez que cumples un año más de vida, das una vuelta más al sol. Y en ese año más de vida, inicias una vuelta. Inicias tus planes, inicias tus anhelos. Sigue manteniendo en ti la fuerza del corazón, la fuerza de la vida. Dios te ayuda a crecer. Sigue siendo quien eres. Que te motives cada día por la felicidad y toda la bendición que Dios te entrega. Mereces esto y mucho más. Todas las bendiciones para ti, mi querido Fer. ¡Feliz cumpleaños! ¡Que viva el cumpleañero!

Vamos.

Compañía Millón, gracias. Sintonía. Caballeros Azules, Amarillos, zona personal WhatsApp, turbo WhatsApp, tú me envías tu respuesta. Tú me cuentas en qué película has escuchado. ¿En qué película has escuchado la siguiente canción? Si quieres el nombre, si tú lo sabes, si quieres contarme quién canta, puedes hacerlo a través de personal WhatsApp, turbo WhatsApp. ¿Quién canta esta canción? ¿Dónde la has escuchado? ¿En qué película? Yo tengo 5 películas donde esta canción suena fuertemente. Simplemente me envías la información a través del 0984990938 y el 0969893602.

encontraste? ¿Dónde escuchaste esta canción? ¿En qué película? Yo doy la primera pista. Esta canción sonó en la película Footloose 1984. La película fue para la cual fue compuesta originalmente esta canción. Footloose 1984, además de Shrek del 2004. Necesitamos un héroe. Yo pienso que necesitamos un héroe planetario. Angelito, ¿qué opina usted? Tarantula DJ. Sí necesitamos un héroe, pero ¿qué haga que ese héroe? Necesitamos un héroe para todo. Tu abrazo suena. Y a continuación, quiero contarte acerca de la avena, remojada o seca. Entramos en la zona de salud al Rojo Vivo. Turbo Show. Estoy contigo en la Plaza Urbina. Muchas gracias. Sector del Mayorista. Saludo, gracias a la Avenida Ceballos y la Bolívar. ¡Sube tu energía! ¡Suena! ¿Sabías tú que comer avena sin remojar podría no ser tan sano? La avena cruda contiene ácido fítico, que es un antinutriente natural. La avena, aunque usted no lo crea, la avena cruda contiene un ácido, que es antinutriente. Este compuesto bloquea la absorción de hierro, calcio y zinc. ¿Es así, no hay que comerla cruda? ¡No! Al remojarla mínimo 8 horas, activa estas enzimas que lo eliminan. Hay que dejar remojada la avena el día anterior. ¿Usted come avena, Angelito? ¿Cómo la come? Cruda, cocinada, cocinada, bien cocinada, encolada. Encolada. ¿Hecho qué? Tortillita. Hecho bolito y encolada, eso está bien. Te comento que remojar la avena mínimo 8 horas activa estas enzimas que lo eliminan. Y esto hace que sea mucho más fácil de digerir y nutrirla. Si buscas aprovechar sus minerales, el remojo es la clave. Remoja la avena. Tu zona de conexión digital, gracias. Con 53 minutos. 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Muchas gracias a ti. 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Ya el fin de semana suena con...

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el fin de semana. Conexión contigo a continuación, personal WhatsApp, Turu WhatsApp. Cuéntame, ¿en qué película escuchaste esta canción? Varias películas la tienen. La mayor parte me está comentando que es Shrek. Esta película te lo comenté hace un momento, pues una película de Footloose, de hecho fue creada para Footloose 1984. Esta película, si esta canción sonó para la película Super Mario Bros., la película del 2023, usada en la escena del entrenamiento de Mario. Cuéntame, ¿qué otra película más? Antes de que te lo cuente yo, te lo cuento yo y se termina el programa. ¡Tu abrazo suena!

0: canción. I need a hero. Necesitamos un héroe. Seamos nosotros mismos ese héroe que necesitamos. Pienso yo, opino yo. Te invito a ser ese héroe que necesitamos. Tu respuesta suena. Tus saludos también suenan. Cuéntamelo todo esta mañana.
1: Buenos días, Alexita. Es verdad, ellos son dueños de la ciudad. Para donde quiera, se ponen como quiera, dejan los pasajeros donde quiera, recogen, no respetan las paradas. Y ellos son los llamados a hacer respetar las paradas a los usuarios, Alexita, para que reciban la respectiva alza en los pasajes. Bendiciones, Alexita.
0: Gracias, corazón, muy gentil. Esta es la opinión de otro de los oyentes de los Triunfa Winners. Con respecto a las solicitudes para los caballeros amarillos, aquellos que manejan las unidades grandes, las azules, las verdes, créanme que todos los días están siendo observados. Primero por su tamaño, son grandes. Segundo porque el resto de autos, los pequeñitos, son conducidos por las personas que en algún momento tomaron esas unidades y son las que permiten, son las que apoyan subidas o no subidas de pasajes. Aunque este tema del pasaje, bueno, es un derecho al que todos tenemos. Pero sí es importante, caballeros azules, respetar a los otros autos también. No a todos, sí, caballeros que son muy respetuosos. Pero aquellos que no, para en las paradas, no fuera de las paradas. Alexita, un saludo de cumpleaños a mi hija, Sofi Vega, que es la razón de nuestra felicidad. Dios la bendiga siempre, la amamos mucho. Y sus papitos, Sofi Vega, tengas un lindo día. Así como son tus ojitos soñadores, así como tu corazoncito siempre está conectado con la luz de Dios. Sofi linda, así como eres el significado de la sabiduría, porque Sofía significa sabiduría. Que todos esos dones te acompañen toda tu vida y en este cumpleaños se multipliquen mucho más para ti, Sofi. ¡Feliz cumpleaños! ¡Que viva la cumpleañera! ¡Que viva Sofi! ¡Que viva el DJ! ¡Que viva el weekend! Lindo saludo para ti. Tengas una bonita mañana. 12:20. ¡Qué rápido que pasa el tiempo! Gracias, caballero amarillo, caballero azul. 09-6989-1302. ¿En qué película le escuchas a Alexita? Buenos días, escuchándote como todos los días, así como tiene que ser al rojo vivo. Desde el pedacito de Cielo Baño, 102.9. Saludos a todas las chicas que trabajamos en el restaurante Villa Gertrudis. Buenos días, baños Villa Gertrudis. Suena con al rojo vivo, Turbo Show, 93.3. Al rojo vivo, Turbo Show, Turbo Show, Turbo Show. Alexita, buenos días, ¿se puedes ayudar con la música de Other People de LP? Le envío este dato a mi Super Turbo DJ. Yo te busco, corazoncito. DJ al rojo vivo, 93.3. 93.3. Qué rico este ritmo para hacer música, DJ. Saborcito, Silvita Vargas, me encantan los gatitos, te envío un besito. ¿Me cuentas en qué película escuchaste esa canción? ¿En cuántas de las películas? Me envías tus saludos, tengo cantidad de saludos. Te comento, nos traen una nota bastante interesante. Corea del Sur lanza autobuses nocturnos solo para mujeres. Mientras muchas ciudades del mundo todavía debaten sobre proteger a las mujeres en Corea, Corea del Sur ya se adelantó. Autobuses funcionando. No son autobuses comunes, tienen cámaras de vigilancia, botones de emergencia, sistemas de alerta conectados directamente con operadoras y autoridades. Para que las autoridades y Ambato, quien quiera que sea, que llegue después de esta administración, lo tome en cuenta. Los interiores de estos buses son altamente iluminados y las paradas son supervisadas. Te comento que algunas rutas incluso cuentan con personal capacitado para asistir a pasajeras ante cualquier incidente. La medida está dirigida a quienes más lo necesitan. Son trabajadores de turnos nocturnos, estudiantes que regresan a casa cuando el transporte público ya dejó de operar. Es el momento en que la ciudad sigue funcionando, pero las opciones seguras desaparecen. Allí la iniciativa no nació de una casualidad, nace de reconocer que el transporte público tiene una deuda pendiente con las mujeres que lo usan de noche. Un autobús en Corea del Sur puede mover personas de un punto a otro, pero cuando este autobús también les devuelve la tranquilidad de llegar a casa, se convierte en algo más, se convierte en una decisión de qué ciudad queremos ser. ¿Qué ciudad queremos ser, Ambato? Queremos autobuses también para las mujeres nocturnos. Esperemos que algún día la alcaldía pueda llegar a desarrollar ese nivel de evolución tan alto como lo tiene Corea del Sur. Música suena, yo soy

10 minutos. Sigue empezando con los 12 minutos 35. 12 horas 35 minutos. Mientras leo los saludos, primera persona que me llama se va a llegar. Vamos a ver. Yo entrego premio en este momento. Tú me cuentas en qué película escuchaste el tema que está participando el día de hoy. Tu saludo, 0984-990938. 09-6989-1302. Los premios los entrego en este momento. Tu saludo. Muchas veces la vida te obliga a soltar personas que querías mucho. No porque dejaste de amarlas, sino porque entendiste que amar también tiene límites. No puedes salvar a quien no quiere cambiar ni quedarte donde constantemente te lastiman. Hay despedidas que duelen profundamente, pero también existen despedidas necesarias. Y eso tiene toda la razón, mi querido Juan Pablo. Gracias, Baños. Buenos días. Muy buenos días. Te abrazo, mi querido Javi Sánchez. Gracias, Javi. De momento tengo orden de consumo gracias a Cafetería Siete Colinas. Glorita Palacios, un abrazo para ella. Hermosa tarde, mi querida Glorita. Y Ana, querida, pero yo te envié mi respuesta. Sí, necesito tu comunicación. Giovanni López, gracias. Saludos también para Fausto Garzón. 36 minutos, hora 2 en la Avenida Ceballos, gracias. Centro de la ciudad, gracias a Farmacia Cruz Azul. Ceballos y Castillo, todos los días. Me llevas contigo, Cruz Azul. Saludos, mi Alexa querida. Mi querida Alexis, muy buenos días. Te abrazo, mi Alexis, muy gentil. Gracias a Caballero Vía Flores 29, Vía Flores 28 y Vía Flores 32. María Rocha, gracias. La Tacunga se hace presente también, sábado 30 de mayo. Buenos días, mi querida Alexia, saludarte. Espero, quiero también desearte un lindo día de bendiciones. Gracias, Mario. Siempre es un placer contar contigo, Margot. Buenos días. ¿Qué parte de la ciudad me escuchas, me sincrosintonizas y acompañas? Mi Alexita, buenos días. Un saludo para Marco. Gracias a tu sintonía, mi querido Marco. 93.3. Cevitas, bonita mañana, super día. Tenemos un cumpleañero, compañero del mes. Tienes 40 días de gracia, mi querido Seba, para que tú pidas lo que tú quieras. Son 40 días en los que puedes hacer realidad tus sueños. Jemi López, buenos días. Mi Alexita, buenos días. ¿Me puedes enviar la dirección, número de teléfono? Estamos en, cuéntame qué premio te ganaste, mi vida. Con mucho gusto, yo te lo envío. Para que tú los puedas retirar. 93.3. Cuéntame qué película escuchaste esta canción. Fácil, rápido. Premios ahora. Personal WhatsApp, Turbo WhatsApp, 38 minutos, hora 12. Te escucho.

0: pregunta de los 33 millones. Con los 12:47 minutos. Nos gusta la canción, me gusta tu compañía, me gusta la mañana, me gustas tú. Me gustan los concursos, me gustan los premios, me gustas tú. Me gusta esta canción, me encanta. Es el tema I Need a Hero. Pregunta del millón, de los 33 millones. ¿En qué película la escuchaste? 0984-998-0938. Tengo tu comunicación, tengo tu llamada, cuéntame. Muy buenas tardes o buenos días. ¿Con quién tengo el gusto? Hola.
1: Hola, Alexita. Buenas tardes. Mónica les saluda.
0: Moni hermosa, ¿de dónde me escribes? ¿Me escuchas?
1: Desde San Vicente.
0: San Vicente, muy buenos días. ¿Qué es esa sintonía, San Vicente? Es un placer estar en tus oídos. Listo, preciosa, ahora sí, cuéntame, ¿qué película escuchaste esta canción?
1: En la película animada de Shrek, número 2.
0: Correcto, película animada de Shrek, número 2, felicitaciones. Respuesta correcta. Y te cuento, mi querida Moni, ¿qué otras películas se ha escuchado esta canción? ¿La volvimos a escuchar en Shrek? Si es verdad, Shrek le dio mucha fama. No, te digo que no, como la canción, ay, no me digas que no. Shrek 2, 2004. También se la escuchó en Footloose, 1984. La tuvimos en Mario Bros., la película del 2023. En Tetris del 2023 aparece como parte del clímax del escape de la Unión, en la Unión Soviética. Esta canción también está en la película Angry Birds 2 del 2019, incluida en una escena donde los pajaritos y los cerdos se enfrentan. Y también la película es parte, sí, la canción es parte de la película Shazam, Fury of the Gods, Furia de Dioses, del 2023, utilizada en su banda sonora. I Need a Hero. También estamos en la película Bullet Train del 2022, aparece como parte de la banda sonora de acción. Este es el resumen de todas las películas donde aparece esta canción tan impresionante. Hermoso, envíame tus datos este momento. Pregunta del millón. De los 33 millones, te llevas este momento una orden de consumo con el gentil auspicio de Cafetería Siete Colinas. Felicitaciones, mi corazón. Me envías tus datos al personal a este momento, si a este WhatsApp. Y me das un número para el resto de los participantes del 1 al 816. Dame un número, hermosa.
1: Auxilio, el número 93.
0: Listo, número 93. ¿Tu besito para quién? Cuéntame.
1: Para Isabela, porque con ella vi los dibujos animados y entonces es que por eso que le tengo en mente los dibujos y la canción.
0: Listo, corazoncito bella, muchas gracias. Besito también para ti. Tengas un super fin de semana y gracias por escuchar a la número uno.
1: Muchísimas gracias, Alexita. Saludos a todos. Un buen fin de semana.
0: Gracias, hermosa, preciosa. Besito.

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0: Smith, tu compañía, me diste el número 93. Aquí tenemos hoy un 93. Martita Salazar, te llevas el premio, Martita. 099-3820. Te comunicas conmigo, Martita. Gracias también, caballero Atahualpa, número 1. Caballero Atahualpa, 67. Caballero Azul, número 1. ¿Quiere seguir saludando frente a la ventana? Sí, al balcón, al rojo vivo turbo. Yo les sigo enviando también sus saludos. Muy gentiles, Tomuragua, 03, suena. Vía Flores, 21, Vía Flores, 23. Súbale, súbale, súbale. La energía en tu parlante, 13 con 13. Tenemos un oro espejo, momento de decretar. Yo bendigo mi casa, bendigo mi vida, bendigo mi salud. Todos conmigo, angelito conmigo. Bendigo mi nombre, bendigo mi casa. Pero pronuncien, bendigo mi swing, bendigo mi trabajo, bendigo mis mezclas, mi controlador, mi familia, mi esposa, mis hijitos. Bendigo todo lo que tengo y lo que soy. Que sea lo mejor para ti, que tengas bendición, mucho triunfo, mucho éxito. Y hablando de eso, Dios bendiga nuestra ciudad. No permita que los cortes de luz continúen, porque a continuación te cuento lo que pasa en la ciudad, en el país y en el mundo. 93.3. La información está al rojo vivo. Te entrego información. Vamos con ello. Armada del Ecuador desmantela 44 cámaras instaladas por la narcovigilancia en Guayaquil. Las cámaras se encontraban instaladas en los sectores Marta de Roldós y Mapasingue. Y en otra operación del ejército desmanteló Esmeraldas, una bodega clandestina con más de 7.000 galones de combustible. Detenidos por ingresar cosas prohibidas a la cárcel de Ambato, un funcionario del SNAI y un, sí, que era comerciante informal, fueron detenidos por ingresar artículos prohibidos a la cárcel de Ambato. Un funcionario del SNAI, el mismísimo funcionario y la comerciante fueron detenidos. Un funcionario. Así es como está de corrupta la situación en la ciudad. Seguimos con más. La Diablada fue atacada, sí, a tiros en baños de Agua Santa. La Diabla fue atacada. La mujer recibió 2 disparos y quedó tendida en medio de la vía. El hecho continúa en investigación. Alias La Diabla fue víctima de un ataque armado la madrugada de hoy, viernes, del día de ayer, viernes 29 de mayo, en baños de Agua Santa. Continuamos con más. En ámbito de la recolección de tereques este sábado en Quizapincha, los recicladores de la base Guitza, junto al personal de la empresa, recorrerán las parroquias recolectando plástico, cartón, papel, muebles y más. Cosas que tengan acumulados los habitantes de Quizapincha. Más en el ámbito informativo, Daniel Noboa anuncia eliminación de tasa de seguridad para Colombia tras reunión con Abelardo de la Esprielia. Daniel Noboa anuncia la eliminación de la tasa de seguridad el 1 de junio tras reunión. Mientras tanto, continuamos con más. Los apagones en Ecuador, cortes de luz en el sector. Muy buenos días, caballeros azules. El abrazo para ustedes, muy gentiles. Hay sectores afectados en todo el Ecuador. Los cortes de luz programados en distintas ciudades del país han generado preguntas entre los ciudadanos. Muchos se preguntan por qué algunos barrios tendrían apagones y otros no. Así como quién decide qué sectores. Según explica el ministro del Ambiente y Energía, Juan Carlos Blum, los racionamientos temporales forman parte de un plan nacional de mantenimiento y fortalecimiento de la infraestructura eléctrica. Este plan busca reducir riesgos ante la llegada del Niño y garantiza la estabilidad de los sistemas en los próximos meses. Más en la información a través de 93.3. Discutamos acerca de el municipio de Ambato anuncia un plan de contingencia por posible racionalización del servicio de transporte público. Desde el municipio de Ambato se tomarán varias acciones para garantizar la necesidad de movilidad en la ciudadanía en caso de que se dé una racionalización de servicio de transporte urbano. Y ante la posible racionalización anunciada por los dirigentes del gremio desde el municipio de Ambato, se da a conocer que ya se tiene un plan de contingencia para suplir la necesidad de movilización. Entre las medidas a tomarse se plantea la rotación operativa entre las diferentes líneas de transporte, con el propósito de mantener la continuidad del servicio y optimizar la cobertura de la ciudadanía. Juan Tenorio, director de movilidad de la ciudad, señala que esto será en las cooperativas y buses que decidan no plegar a la racionalización planteada por los dirigentes de los transportistas. Además, han hecho los acercamientos con los representantes de transporte intercantonal para que apoyen a la movilización de los usuarios que vengan desde los cantones y requieran acercarse a zonas céntricas en Ambato. Nosotros vamos a garantizar que los estudiantes, los trabajadores y todas las personas puedan movilizarse sin mayor complicación. Interior, anuncia el funcionario. La medida de los transportistas empezará el 1 de junio del 2026 y según su pronunciamiento, únicamente laborarían de 8 de la mañana a 2 de la tarde, 14 horas. Finalmente, Tenorio recuerda que se pueden tomar medidas administrativas y contractuales con las cooperativas de transporte, esto sin perjuicio que se tomen acciones conforme a lo que establece el COE con la suspensión del servicio público. 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

Mil gracias a nuestros sponsors. 26 minutos para 13. Gracias mil. Tú me acompañas con el gentil auspicio de toda la gente linda, el buen gusto musical que tienes. Saludos para Tarántula DJ. 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Gracias. 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

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Pero antes de irme, las 13:33, a través de 93.3, 33 minutos. La gran final de la UEFA Champions League entre el PSG y el Arsenal en el Puskás Arena de Budapest, cuando el oficio de Tarantula DJ está alcanzando un momento cumbre. Ambos equipos continúan empatados en el marcador durante la recta final del segundo tiempo de la prórroga, con lo que el título europeo se definiría en una emocionante tanda de penales si el resultado no se rompe en los últimos minutos. 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Ya estamos en la Turbo Tarde. Tus tardes son de Turbomanía. Junto a Mega Black DJ, soy locutor de la tarde. Envías tu nota de voz con música favorita. Te conviertes en el DJ. Sí que te conviertes en el locutor de Mega Black DJ. Solicita tus canciones. Gracias, compañía. 93.3. Y en la parte final, antes de despedirnos, llegan tus mensajes. Muy buenas tardes. Hola, Madrid. Le voy al Arsenal de Arteta. Esta mi preciosa vida. Que tengas un lindo día. 110 Tungurahua le va al Arsenal. Entonces yo también, sí, te comento que yo también voy al Arsenal. Con Francia nada, con cualquier cosa con el Arsenal. Mi abrazo para ti, mi querido Fernando. Muchísimas gracias, mi querida Alicita, bendiciones para ti. Fer, linda tarde. Me encanta compartir contigo. Seba Sensation, esta tarde viene Seba Sensation. ¿Sí? ¿Viene Seba Sensation? Mis semitas, confírmanos esta tarde a través de Turbo 93.3. Javi Sánchez, buenas tardes. Te abrazo, mi querido Javi. Gracias también por tu compañía. Sintonía linda, muy gentiles. 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Nuestros sponsors, gracias mil también. 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A las 16 horas, Seba Sensation viene a través del poder de la 93.3. 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Público hermoso, con esto nos despedimos junto a Tarantula DJ. En un momento toma la posta Mega Black DJ. 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Millón gracias a tu compañía, gente linda. Yo soy.

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